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1: Hola y muy buenas tardes, estimados radiofonistas y aficionados de la onda corta en nuestro programa regular de los sábados. Las transmisiones de su emisora favorita, Radio Eslovaquia Internacional, también hoy continúan con otra de nuestras emisiones regulares que contiene esta vez todos los mejores segmentos emitidos durante la semana que se está acabando. En la primera parte de nuestra transmisión de hoy les acompañará mi colega José Portuondo, entrevistando al nuevo jefe de la representación de la Comisión Europea en nuestro país, Peter Stano. En la segunda parte de nuestra emisión de hoy les acompañará una de mis colegas, Ladia Hudzovičová, que les presentará el balneario de Smrdáky. Y en la tercera y última parte de nuestro programa de hoy estarán con otra de mis colegas, esta vez con María Mangová, quien les familiarizará con Cuarteto de Guitarras de Bratislava. Pónganse cómodos, que el programa comienza bajo esta línea.
2: ¿Sobre qué valores se fundó la Unión Europea y cómo los entendemos hoy?
3: Dnes musím povedať, že ich vnímame úplne, alebo mali by sme ich vnímať úplne rovnako ako na začiatku.
1: Hoy debo decir que las percibimos o deberíamos percibirlas exactamente igual que al principio, porque la Unión Europea se creó como un proyecto de paz basado en la selección.

0: Aprendidas del trágico pasado de este continente, cuando las naciones luchaban entre sí durante décadas, siglos, matándose y destruyéndose mutuamente. Luego, tras la Segunda Guerra Mundial, que fue el conflicto global más devastador, las principales naciones europeas se dijeron: «Basta ya, esto no tiene sentido. Trabajemos juntos y creemos una zona de paz, una zona de prosperidad donde la gente esté bien y colabore». Y sobre la base de esa colaboración se generará una dependencia positiva entre ellas y no habrá guerras. Así se desarrolló la comunidad, pero luego, en los últimos años, de alguna manera, hemos olvidado lo que fue en sus inicios. Hoy el mundo que nos rodea nos lo recuerda una vez más. Una guerra en nuestras fronteras debido a la agresión ilegal de la Federación de Rusia contra Ucrania, conflictos bélicos en el Medio Oriente, el Golfo Pérsico y otras partes del mundo. La Unión Europea es como esa isla de estabilidad, que nos recuerda nuestra razón de ser, proteger a nuestra gente de los horrores de la guerra, garantizar un bienestar relativo para que podamos vivir en paz y desarrollar nuestro potencial, el potencial de nuestros hijos. Puede sonar un poco cursi o a eslogan, pero si analizamos la esencia, esos principios, si observamos el mundo actual y las mayores amenazas, nos daremos cuenta de que hoy nos vemos completamente inmersos en él, que vivimos en un mundo impredecible en el que no existen reglas. Aquí nuevamente tenemos la experiencia de conflictos bélicos que nos rodean y nos afectan, o al menos interfieren con lo que pagamos por el gas, el diésel, los alimentos, etc. Pero el hecho de pertenecer a la Unión Europea nos protege, porque somos una comunidad de 500 millones de personas que no solo compartimos valores y principios como la libertad, la democracia, la igualdad, etc., sino que también compartimos en solidaridad la fortaleza económica que nos protege de esos cambios en la escena internacional. Los países de África o Asia no cuentan con esto. Este es un logro de la cooperación europea.
1: En relación con lo que usted ha dicho, surge la pregunta: ¿hasta qué punto está realmente cohesionada la Unión Europea hoy? El mundo que nos rodea y los conflictos militares que usted mencionó muestran claramente que, en comparación con otras potencias mundiales, la supervivencia de la Unión Europea y su verdadera competitividad tal vez solo sea posible sobre la base de la cohesión. ¿Qué cree que se puede hacer para que así sea?
2: Presne v tomto svete Európska únia môže prežiť len tým, že si pripomenie niektoré zase tie slogany z minulosti.
0: En este mundo la Unión Europea solo puede sobrevivir si no olvida algunos de los lemas del pasado que han demostrado su valía. Los tres mosqueteros decían: uno para todos y todos para uno. Y ahí está la esencia, que en la unidad está la fuerza. Decimos que estamos unidos en la diversidad y que nuestra unidad es nuestra mayor ventaja competitiva. Cooperamos, somos una economía poderosa, tenemos un mercado abierto. Tenemos un mercado común, no tenemos fronteras, somos, por así decirlo, un todo unificado, que se compone de 27 Estados miembros muy diversos. Si continuamos cooperando económicamente, no nos veremos afectados por una crisis económica más fundamental. Mientras sigamos cooperando políticamente, nadie conseguirá debilitar a la Unión Europea como actor político. Esto redunda en nuestro interés y corresponde a los Estados miembros evaluar si quieren transitar solos en el mundo actual, actuando según sus propios intereses nacionales y decisiones sin consulta, o si, por el contrario, cooperaremos y buscaremos soluciones comunes. En lo personal, creo que tanto por ejemplos prácticos como por lo que observamos en el mundo, que la cooperación es más eficaz. Eslovaquia es un país de 5 millones de habitantes. En la Unión Europea hay pocos países grandes. La Unión Europea está formada por países más bien pequeños y cada uno sabe que no puede sobrevivir por sí solo, ni promover y proteger los intereses de su población como lo haría con el respaldo de una comunidad de 500 millones de personas. Así que en la Unión está la fuerza y unidos somos más fuertes para afrontar las influencias externas negativas que están desestabilizando el orden mundial y que no respetan las normas establecidas. Nosotros, la Unión Europea, nos basamos en las normas y en el respeto a estas, y mientras sigamos así, podremos resistir todas las tendencias negativas que nos afectan desde fuera. Así que se trata de tomar decisiones conjuntas, de cooperar en función del interés común, lo cual no significa suprimir el interés nacional, sino estar dispuesto a dialogar sobre cómo proteger mis intereses nacionales, teniendo en cuenta también los intereses nacionales de mi socio, que vendrá a ayudarme en caso de emergencia. Porque si solo promuevo obstinadamente mis opiniones e intereses, nadie vendrá a ayudarme, y entonces los estados más pequeños corren el riesgo de quedar desamparados y ser aplastados.
1: El pasado 1 de mayo se cumplieron 22 años del ingreso de Eslovaquia en la Unión Europea. La siguiente pregunta, que podría considerarse imprescindible y que se ha formulado en numerosas ocasiones, es: ¿Qué beneficios obtiene Slovakia de su pertenencia a la Unión Europea?
2: Toto je veľmi relevantná otázka, ktorú si myslím, by sme si mali klásť každý deň.
0: Esta es una pregunta muy relevante que creo que deberíamos hacernos cada día. La gente suele preguntarse al iniciar una relación, ¿qué gano yo con esto? Bueno, si le preguntas a la Unión Europea, ¿qué gano yo con esto? Te diré que hay tres niveles. Primero, obtengo protección y estabilidad. Sabemos que lo que le pasó a Ucrania no nos pasará a nosotros, que ningún agresor impredecible nos atacará. Segundo, juntos somos más fuertes. Nuestra economía es abierta, pero tenemos un mercado común. Esto significa que nosotros, Eslovaquia en concreto, exportamos la gran mayoría de nuestra producción a los países de la Unión Europea, así que gracias a eso tenemos crecimiento económico. Y luego, a nivel del ciudadano, ¿qué ganamos nosotros? Aportamos un euro y recibimos 2 o 3 euros a cambio. Creo que es un trato muy, muy bueno, si se me permite decirlo así. Si lo desglosáramos en partes más pequeñas, entre el 70 y el 80% de las inversiones públicas en Eslovaquia se destinan al aislamiento térmico de edificios, la construcción de autopistas, carreteras, pasos elevados, pasos subterráneos, circunvalaciones y otras vías de comunicación. El hecho de que nuestros agricultores puedan sobrevivir se debe en parte a las subvenciones europeas, aunque, por supuesto, hay mucha controversia al respecto y los agricultores siguen quejándose. Pero lo cierto es que muchos sobreviven gracias a las subvenciones europeas. No tendríamos esto sin la Unión Europea. Y si hablamos de cifras, desde que Eslovaquia se unió a la Unión Europea hace 22 años, hemos recibido 36 mil millones de euros, casi 1.500 millones anuales, en efectivo que podemos usar para mantener el país en funcionamiento. Además, en los últimos años hemos recibido un plan de recuperación y resiliencia, que en realidad son fondos de apoyo para reactivar la economía tras la pandemia del coronavirus. Entonces, ¿qué obtenemos a cambio? Bueno, en esta etapa ya contamos con unos 42.500 millones de euros que los ciudadanos de otros Estados miembros nos aportan en un gesto de solidaridad europea para que podamos crecer, alcanzar su nivel de vida, cooperar y fortalecer esta comunidad. Esto es lo que nos aporta la Unión Europea: paz, estabilidad y prosperidad económica. El crecimiento económico en Eslovaquia, por ejemplo, este año, a pesar de todos los indicadores negativos, se debe únicamente a los fondos europeos. Esto significa que, gracias a nuestra pertenencia a la Unión Europea, estamos en la situación actual, porque sin ella estaríamos mucho peor y seríamos mucho más vulnerables.
1: El poder ejecutivo en la Unión Europea lo ejerce la Comisión Europea, en la que cada Estado miembro tiene un representante. En el caso de la República Eslovaca, el comisario es un diplomático experimentado, el señor Maroš Šefčovič. ¿Qué papel desempeña la representación de la Comisión Europea en Eslovaquia?
2: Tu by som vysvetlil dve veci. Jedna vec je, že Európska komisia, áno, často sa hovorí, že je to taká exekutíva, taká výkonná zložka, ale
0: me gustaría explicar dos cosas. Primero, a menudo se dice que la Comisión Europea es un poder ejecutivo, pero en realidad no es así, porque a diferencia de los Estados miembros, aunque es positivo que la opinión pública la perciba como una especie de gobierno, no tiene los mismos poderes que un gobierno, no tiene poderes ejecutivos. Presenta propuestas legislativas que luego son debatidas y aprobadas por los Estados miembros. Lo que hace la Comisión, además de presentar propuestas, es supervisar cómo los Estados miembros cumplen los compromisos que ellos mismos han asumido. Así pues, su función es más bien de control. En los libros de texto sobre integración europea se encuentra una definición que indica que la Comisión Europea es, en realidad, la guardiana de los acuerdos, es decir, que vela por lo que los Estados miembros han acordado, pero no puede influir en ello directamente porque no tiene derecho a voto. La Comisión Europea está integrada por representantes de los Estados miembros que los nominan, pero al mismo tiempo, estos representantes, es decir, los eurocomisarios, no pueden representar los intereses de los Estados que los nominaron, sino que son representantes de la Comisión. Eslovaquia es afortunada de haber podido nombrar a una persona tan destacada como Maroš Šefčovič, quien lleva mucho tiempo en la Comisión Europea, creo que por cuarta vez. Cumple un papel muy importante al supervisar los asuntos de comercio y seguridad económica, que son cuestiones clave y prioritarias para la Unión Europea en este momento, por lo que también es una muestra de confianza en su capacidad para manejar y gestionar el tema políticamente. El papel de la representación de la Comisión Europea en Eslovaquia es comunicar las políticas de la Comisión Europea al público nacional, ya sea profesional, político o un ciudadano común, y al mismo tiempo servir de puente, como un cruce de caminos de información que transfiere información de Eslovaquia a Bruselas, para que la Comisión comprenda lo que sucede en Eslovaquia. Al mismo tiempo, también trabaja en el sentido contrario, explicando a Eslovaquia, especialmente a los representantes del Estado, el gobierno y las instituciones nacionales, que quiere Bruselas, que está haciendo Bruselas y por lo que lo hace.
3: lugares que merecen ser visitados.
4: Smrdáky es un nombre muy raro de una población y de un balneario. Tenemos que explicar que el verbo smrdieť en eslovaco significa oler mal. Según los documentos históricos, el pueblo original se llamaba Villanueva y el nombre de Smrdáky lo recibió justamente por la presencia de fuentes malolientes. El balneario fue fundado en el año 1833 por un noble, el dueño de este terreno, que se llamó Josef Vietoris. El balneario era muy conocido en el periodo que antecedió a la Primera Guerra Mundial. Entre los años 1935 y 38 se efectuaban aquí cerca de 400 baños al día. En 1953 fue descubierta la fuente principal del agua mineral, que tenía una alta concentración de ácido sulfhídrico, y a partir del año 1977 Smrdáky empezó a formar parte de los balnearios más importantes del país. Cedemos ahora la palabra a su directora, la señora María Turiáníková.
5: To, čo robí Smrdáky smrdákmi, tak už ten názov hovorí, že vlastne je to preto, lebo tá voda zapácha, smrdí.
6: El elemento más importante al que se debe la existencia de nuestro balneario es el agua especial que brota en este territorio. A esta agua incluso se debe también el nombre de la localidad. El mal olor se debe a su principal componente curativo, que es el ácido sulfhídrico. Su contenido en un litro de agua es de 680 miligramos. Esta concentración la convierte en el agua sulfhídrica más fuerte en Europa Central.
4: El ácido sulfhídrico es una sustancia que cura las inflamaciones y acelera los procedimientos curativos de la piel. La alta concentración de esta sustancia en el agua mineral de Smrdáky obviamente es disuelta en agua caliente antes de ser suministrada a los pacientes, porque la fuente del agua mineral tiene solo 13 grados centígrados.
5: Každý pacient má špeciálne stanovenú koncentráciu vody, ktorú určuje lekár.
6: El agua mineral la diluimos en base a la prescripción médica y puesto que los baños se suministran en las bañeras, cada paciente recibe la concentración de ácido sulfhídrico que le fue indicada, incluida la temperatura del agua y el tiempo recomendado para el tratamiento. Quiero destacar que una gran parte de los tratamientos la representan las envolturas de fango que también contiene ácido sulfhídrico. El fango de Smrdáky se explota aquí en la localidad de Balneario y después de su explotación se deja madurar en contenedores grandes por periodo de un año.
4: El agua mineral de Smrdáky está destinada exclusivamente para el uso externo. Ni se toma, ni se inhala.
5: Samozrejme, máme stálu klientelu, hlavne preto, že to, čo sa u nás lieči...
6: La mayor parte de nuestros clientes, cerca de un 55%, son pacientes con la psoriasis. Dado que esta enfermedad es incurable, estos clientes con mucho gusto vienen aquí con regularidad para aliviar sus problemas. Comparándola con otras terapias posibles, como son el mar y otros tratamientos naturales, el agua de Smrdáky, sin duda, ocupa el primer lugar entre estas. Tiene el más alto nivel de la eficaz y trae la mejora más evidente.
4: ¿Podría usted resumir las diagnosis que se curan en Smrdáky?
5: Chodia sem pacienti s kožnými ochoreniami, rôzne druhy kožných ochorení a potom sú to pohybové ochorenia.
6: Nuestro balneario está destinado a curar las enfermedades de piel y las del aparato locomotor. También somos el único balneario de Eslovaquia que sirve para curar a los niños. Los niños que tienen entre 3 y 6 años deben venir acompañados por sus padres, mientras que los mayores de 6 años pueden pasar la estancia aquí sin acompañamiento. Dado que tenemos nuestra propia escuela, los niños curándose en Smrdáky no pierden ningún día de clase.
4: ¿Existe una leyenda o una historia sobre cómo nació el balneario de Smrdáky?
5: Hovorí sa, že tu vlastne boli nejaké pašienky, kde pastier pásol svoje ovečky a keďže mal obolené nohy.
6: Originalmente esta era una zona de pastos. Se dice que un día un pastor de ovejas sentía dolores de pies y con la intención de descansarse un poco se paró en un pequeño lago. Si bien el agua olía mal, el pastor decidió bañar sus pies para aliviar el dolor. Mientras bañaba los pies en el lago, empezó a sentir una mejora y después de algunos días el dolor desapareció completamente. Entonces venía a bañarse aquí siempre cuando tenía dolores de sus extremidades, confirmando siempre el efecto curativo del agua. Y paulatinamente, como pasa siempre en estos casos, la información se difundió entre la gente. Hay que decir que el pueblo originalmente se llamó de otra manera, pero como que la gente local olía de azufre, los habitantes de otros pueblos empezaron a llamarles smrdaci, los que huelen mal. Así se originó el nombre de Smrdaki. Las primeras fuentes históricas que mencionan la presencia de fuentes curativas en este territorio datan del año 1617.

0: Para ver cómo se efectúan los tratamientos, los baños y las envolturas de fango, hemos entrado en el edificio de la balneoterapia y entrevistamos a la enfermera jefe, la señora Iveta Fojtlinová.
1: Tento minerálny baňový kúpeľ je pripravovaný presne podľa ordinácie lekára. Každý klient.
2: El baño mineral en la bañera es un tratamiento individual, es decir, refiriéndose al estado actual del paciente y sobre todo a su diagnosis, el médico prescribe a cada paciente la concentración idónea del ácido sulfhídrico, la temperatura óptima del agua y el tiempo preciso establecido para el baño. Por ejemplo, la temperatura suele estar entre 36 y 38 grados centígrados. El tiempo del baño es de 10 a 15 minutos y en la mayoría de los casos el paciente debe bañarse de tal manera que su corazón se encuentre sobre el nivel del agua. Puesto que la presencia del ácido sulfhídrico no es muy recomendada para las vías respiratorias, al paciente se le aconseja de no aspirar directamente el vapor del agua. Después del baño, envolvemos al paciente en una sábana y lo dejamos descansar durante 15 minutos. Luego, se les recomienda a los pacientes no ducharse hasta el día siguiente.
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4: Repertuar tohto koncertu je venovaný španielskej hudbe.
5: El repertorio de este concierto está formado por música española, siendo una de las obras presentadas el concierto andaluz de Joaquín Rodrigo. En su tiempo se lo dedicó al famoso Cuarteto de los Romeros y nosotros, los guitarristas, le agradecemos mucho esta pieza tan hermosa compuesta para guitarras. El concierto se basa en el folclore andaluz, muy cercano a la guitarra. Para nosotros es un honor presentarlo en la Filarmónica Eslovaca. El público podrá disfrutar también de otras obras, incluido el bolero, composición del francés Ravel, pero de temperamento español.
2: Según su experiencia, ¿cómo reacciona el público eslovaco a la música iberoamericana?
5: El público eslovaco está encantado con esta música, la recibe muy bien, lo que confirma nuestra experiencia de organizar diferentes eventos. Lo digo así, cuando ofrecemos música española, las entradas se agotan rápidamente. A su vez, los intérpretes de España son un imán para los eslovacos. No es de sorprender. Como decía Albéniz, esta música está llena de olores mediterráneos. Así que la música española, además de ser de alta calidad, tiene algo extra, lo cual nuestro público percibe muy bien.
2: Martin Krajčo, del Cuarteto de Guitarras de Bratislava, ha precisado durante nuestra charla que esta agrupación dio su primer concierto en diciembre de 1995, con lo cual las celebraciones de su 30 cumpleaños fueron iniciadas ya el año pasado y continúan.
5: Sí, y creo que lo más importante de estas tres décadas es el hecho de que de verdad hayamos aguantado estos 30 años. No es nada fácil, y en las circunstancias que hay, lo considero hasta un milagro. Claro que ha habido varios hitos que han posibilitado que sigamos tocando juntos. Lo que nos une sobre todo es la música. Es lo que nos ha ayudado a perseverar también en los periodos más difíciles. Además de la música española y latinoamericana, que tocamos a menudo, también forma parte de nuestro repertorio la música eslovaca, que promovemos a menudo y con mucho agrado. Tenemos relaciones muy estrechas con varios compositores eslovacos a quienes les agradecemos que hayan compuesto obras para un cuarteto de guitarras.
2: Como por ejemplo,
4: z tých našich spoluprác určite sú také najhlbšie a najčastejšie s Vladimírom Godárom.
5: De las colaboraciones más frecuentes y más profundas puedo mencionar a los compositores Vlado Godár, Peter Breiner o Peter Mahajdik. Son personalidades que nos han regalado muchas composiciones hermosas.
2: Han actuado en diversos países, incluida España.
4: Hrali sme recitali v španielských mestách aj v Madride.
5: Dimos recitales en varias ciudades españolas, Madrid incluido, siempre con una recepción muy positiva, lo cual nos encanta. Mi última experiencia es del verano pasado, cuando nos presentamos en Granada, en un festival internacional con música argentina. La respuesta de la audiencia fue maravillosa. Creo que la simpatía es mutua.
2: El Cuarteto de Guitarras de Bratislava, con ocasión de su 30 cumpleaños, ha preparado un programa especial en cooperación con el Cuarteto de Moisés y la excelente cantante Eva Šušková. y con Silfredo Pérez, músico venezolano, quien toca el cuatro, la típica guitarra venezolana. Además de este proyecto único, en 2025 el Cuarteto de Guitarras de Bratislava estrenó varias obras de compositores eslovacos. Y además también el Amor Brujo de Manuel de Falla, arreglado para el Cuarteto de Guitarras y el Canto. Con esta última composición siguen presentándose en diversos festivales internacionales.

0: otro redondo aniversario celebra el Festival Internacional de Guitarra de JK Merz. Lleva ya medio siglo ofreciendo música de guitarra de todo el mundo al público de Bratislava. Este año, su edición jubilar tendrá lugar entre los días 21 y 26 de junio. El guitarrista Martin Krajčo, organizador del evento, explica.
1: Este festival es notable por varias razones. Una de ellas es que se trata del más antiguo festival de guitarra en el mundo, o al menos hasta ahora no hemos descubierto otro de este género que dure sin interrupción durante 50 años. En cuanto a su entrelazamiento con la música española, he de decir que quizás no haya habido una edición sin música de España o sin algún intérprete de la península ibérica. En este contexto he de destacar la muy buena colaboración de la Embajada del Reino de España en Eslovaquia.
0: En junio de 2026 vendrá en el marco del Festival de Josef Kaspar Merz el guitarrista español Rafael Aguirre. Que no sean pocos los aniversarios redondos, hemos de recordar los datos del mismo compositor Merz.
1: Merz nació en Bratislava, creció aquí artísticamente y luego se mudó a Viena, donde se convirtió en un reconocido guitarrista y compositor. Este año recordamos dos aniversarios suyos, ya que nació en 1806 y falleció en 1856. Además de muchas composiciones fantásticas que escribió, realizó una compilación interesante, titulada Kukuk, la cual abarca 137 composiciones cortas para guitarra. Se la regaló a los aficionados de guitarra de su época y contiene canciones, himnos, danzas, diversas composiciones que conjuntamente nos dan una imagen de la música europea del siglo XIX. Es de verdad sorprendente qué rica era la música de aquel periodo. Esto lo menciono también, ya que se refiere igualmente a la música española. Así que el hermanamiento entre las naciones europeas se fue realizando, entre otros, gracias a este esfuerzo de Merz, ya que Kukuk se vendió a hogares de todo el continente.
0: Sin lugar a dudas, el festival de JK Merz ha contribuido a la popularización de esta personalidad y su música.
1: Seguro que sí, ha sido nuestra intención también. Durante 10 años incluso organizamos un concurso internacional con composiciones obligatorias de Merz. Hoy día, a menudo, los intérpretes extranjeros que vienen a Bratislava ensayan alguna composición suya y luego les queda en su repertorio.
0: Con ocasión de los mencionados redondos aniversarios, será bautizada una nueva biografía de Merz, incluso en inglés. Y mi última pregunta al músico y pedagogo Martin Krajčo va en torno al futuro de la música clásica, mirándolo desde la perspectiva de los cambios que se avecinan con el desarrollo de la inteligencia artificial.
1: Sí, surgen dudas en varias profesiones, si no en todas. Seguramente varios factores humanos van a ser reemplazados por la tecnología. No obstante, en la música clásica observamos que crece notablemente el número de personas que llegan a los conciertos y los eventos que organizamos a pesar del montón de la música que hay en Internet. Es como una respuesta inconsciente a esta lucha que la humanidad lleva contra la tecnología. Yo respaldo la opinión de que si nos vamos a orientar sobre todo al lado humano de cada actividad, podremos ralentizar o parar esta tendencia hacia la primacía de lo tecnológico. En el arte, por ejemplo, lo que queremos es sentir el encanto de lo humano, no la calidad técnica. Esto no cambia.
2: Queridos amigos y fieles radioyentes, estamos llegando a los últimos segundos del programa de hoy. Espero que los temas elegidos y todo el programa les hayan gustado. Desde la cabina de sonido les saludan el técnico de sonido Abdulgani Arut, el asesor musical Rado Meša y desde el micrófono su redactor Peter Sabacek. Mañana les acompañará mi colega Ile Luis de Galna y Torres en el programa regular de los domingos. Que tengan un feliz fin de semana y hasta muy pronto.
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1: Hola y muy buenas tardes, estimados radiofonistas y aficionados de la onda corta en nuestro programa regular de los sábados. Las transmisiones de su emisora favorita, Radio Eslovaquia Internacional, también hoy continúan con otra de nuestras emisiones regulares que contiene esta vez todos los mejores segmentos emitidos durante la semana que se está acabando. En la primera parte de nuestra transmisión de hoy les acompañará mi colega José Portuondo entrevistando al nuevo jefe de la representación de la Comisión Europea en nuestro país, Peter Stano. En la segunda parte de nuestra emisión de hoy les acompañará una de mis colegas, Ladia Hudzovičová, que les presentará el balneario de Smrdáky. Y en la tercera y última parte de nuestro programa de hoy estarán con otra de mis colegas, esta vez con María Mangová, quien les familiarizará con Cuarteto de Guitarras de Bratislava. Pónganse cómodos, que el programa comienza bajo esta línea.
2: ¿Sobre qué valores se fundó la Unión Europea y cómo los entendemos hoy?
3: Dnes musím povedať, že ich vnímame úplne, alebo mali by sme ich vnímať úplne rovnako ako na začiatku.
1: Hoy debo decir que las percibimos o deberíamos percibirlas exactamente igual que al principio, porque la Unión Europea se creó como un proyecto de paz basado en las lecciones aprendidas del trágico pasado de este continente, cuando las naciones luchaban entre sí durante décadas, siglos, matándose y destruyéndose mutuamente. Luego, tras la Segunda Guerra Mundial, que fue el conflicto global más devastador, las principales naciones europeas se dijeron: «Basta ya, esto no tiene sentido. Trabajemos juntos y creemos una zona de paz, una zona de prosperidad donde la gente esté bien y colabore». Y sobre la base de esa colaboración se generará una dependencia positiva entre ellas y no habrá guerras. Así se desarrolló la comunidad, pero luego, en los últimos años, de alguna manera, hemos olvidado lo que fue en sus inicios. Hoy el mundo que nos rodea nos lo recuerda una vez más. Una guerra en nuestras fronteras debido a la agresión ilegal de la Federación de Rusia contra Ucrania, conflictos bélicos en el Medio Oriente, el Golfo Pérsico y otras partes del mundo. La Unión Europea es como esa isla de estabilidad que nos recuerda nuestra razón de ser: proteger a nuestra gente de los horrores de la guerra, garantizar un bienestar relativo para que podamos vivir en paz y desarrollar nuestro potencial, el potencial de nuestros hijos. Puede sonar un poco cursi o a eslogan, pero si analizamos la esencia, esos principios, si observamos el mundo actual y las mayores amenazas, nos daremos cuenta de que hoy nos vemos completamente inmersos en él, que vivimos en un mundo impredecible en el que no existen reglas. Aquí nuevamente tenemos la experiencia de conflictos bélicos que nos rodean y nos afectan, o al menos interfieren con lo que pagamos por el gas, el diésel, los alimentos, etc. Pero el hecho de pertenecer a la Unión Europea nos protege, porque somos una comunidad de 500 millones de personas que no solo compartimos valores y principios como la libertad, la democracia, la igualdad, etc.

0: etcétera, sino que también compartimos en solidaridad la fortaleza económica que nos protege de esos cambios en la escena internacional. Los países de África o Asia no cuentan con esto. Este es un logro de la cooperación europea.
1: En relación con lo que usted ha dicho, surge la pregunta: ¿hasta qué punto está realmente cohesionada la Unión Europea hoy? El mundo que nos rodea y los conflictos militares que usted mencionó muestran claramente que, en comparación con otras potencias mundiales, la supervivencia de la Unión Europea y su verdadera competitividad tal vez solo sea posible sobre la base de la cohesión. ¿Qué cree que se puede hacer para que así sea?
2: Presne v tomto svete Európska únia môže prežiť len tým, že si pripomenie niektoré zase tie slogany z minulosti.
0: En este mundo la Unión Europea solo puede sobrevivir si no olvida algunos de los lemas del pasado que han demostrado su valía. Los tres mosqueteros decían: uno para todos y todos para uno. Y ahí está la esencia, que en la unidad está la fuerza. Decimos que estamos unidos en la diversidad y que nuestra unidad es nuestra mayor ventaja competitiva. Cooperamos, somos una economía poderosa, tenemos un mercado abierto. Tenemos un mercado común, no tenemos fronteras, somos, por así decirlo, un todo unificado, que se compone de 27 Estados miembros muy diversos. Si continuamos cooperando económicamente, no nos veremos afectados por una crisis económica más fundamental. Mientras sigamos cooperando políticamente, nadie conseguirá debilitar a la Unión Europea como actor político. Esto redunda en nuestro interés y corresponde a los Estados miembros evaluar si quieren transitar solos en el mundo actual, actuando según sus propios intereses nacionales y decisiones sin consulta, o si, por el contrario, cooperaremos y buscaremos soluciones comunes. En lo personal, creo que tanto por ejemplos prácticos como por lo que observamos en el mundo, que la cooperación es más eficaz. Eslovaquia es un país de 5 millones de habitantes. En la Unión Europea hay pocos países grandes. La Unión Europea está formada por países más bien pequeños y cada uno sabe que no puede sobrevivir por sí solo, ni promover y proteger los intereses de su población como lo haría con el respaldo de una comunidad de 500 millones de personas. Así que en la Unión está la fuerza y unidos somos más fuertes para afrontar las influencias externas negativas que están desestabilizando el orden mundial y que no respetan las normas establecidas. Nosotros, la Unión Europea, nos basamos en las normas y en el respeto a estas, y mientras sigamos así, podremos resistir todas las tendencias negativas que nos afectan desde fuera. Así que se trata de tomar decisiones conjuntas, de cooperar en función del interés común, lo cual no significa suprimir el interés nacional, sino estar dispuesto a dialogar sobre cómo proteger mis intereses nacionales, teniendo en cuenta también los intereses nacionales de mi socio, que vendrá a ayudarme en caso de emergencia. Porque si solo promuevo obstinadamente mis opiniones e intereses, nadie vendrá a ayudarme, y entonces los estados más pequeños corren el riesgo de quedar desamparados y ser aplastados.
1: El pasado 1 de mayo se cumplieron 22 años del ingreso de Eslovaquia en la Unión Europea. La siguiente pregunta, que podría considerarse imprescindible y que se ha formulado en numerosas ocasiones, es: ¿qué beneficios obtiene Eslovaquia de su pertenencia a la Unión Europea?
2: Toto je veľmi relevantná otázka, ktorú si myslím, by sme si mali klásť každý deň.
0: Esta es una pregunta muy relevante que creo que deberíamos hacernos cada día. La gente suele preguntarse al iniciar una relación: ¿qué gano yo con esto? Bueno, si le preguntas a la Unión Europea ¿qué gano yo con esto?, te diré que hay tres niveles. Primero, obtengo protección y estabilidad. Sabemos que lo que le pasó a Ucrania no nos pasará a nosotros, que ningún agresor impredecible nos atacará. Segundo, juntos somos más fuertes. Nuestra economía es abierta, pero tenemos un mercado común. Esto significa que nosotros, Eslovaquia en concreto, exportamos la gran mayoría de nuestra producción a los países de la Unión Europea, así que gracias a eso tenemos crecimiento económico. Y luego, a nivel del ciudadano, ¿qué ganamos nosotros? Aportamos un euro y recibimos 2 o 3 euros a cambio. Creo que es un trato muy, muy bueno, si se me permite decirlo así. Si lo desglosáramos en partes más pequeñas, entre el 70 y el 80% de las inversiones públicas en Eslovaquia se destinan al aislamiento térmico de edificios, la construcción de autopistas, carreteras, pasos elevados, pasos subterráneos, circunvalaciones y otras vías de comunicación. El hecho de que nuestros agricultores puedan sobrevivir se debe en parte a las subvenciones europeas, aunque, por supuesto, hay mucha controversia al respecto y los agricultores siguen quejándose. Pero lo cierto es que muchos sobreviven gracias a las subvenciones europeas. No tendríamos esto sin la Unión Europea. Y si hablamos de cifras, desde que Eslovaquia se unió a la Unión Europea hace 22 años, hemos recibido 36 mil millones de euros, casi 1.500 millones anuales, en efectivo que podamos usar para mantener el país en funcionamiento. Además, en los últimos años hemos recibido un plan de recuperación y resiliencia, que en realidad son fondos de apoyo para reactivar la economía tras la pandemia del coronavirus. Entonces, ¿qué obtenemos a cambio? Bueno, en esta etapa ya contamos con unos 42.500 millones de euros que los ciudadanos de otros Estados miembros nos aportan en un gesto de solidaridad europea para que podamos crecer, alcanzar su nivel de vida, cooperar y fortalecer esta comunidad. Esto es lo que nos aporta la Unión Europea: paz, estabilidad y prosperidad económica. El crecimiento económico en Eslovaquia, por ejemplo, este año, a pesar de todos los indicadores negativos, se debe únicamente a los fondos europeos. Esto significa que, gracias a nuestra pertenencia a la Unión Europea, estamos en la situación actual, porque sin ella estaríamos mucho peor y seríamos mucho más vulnerables.
1: El poder ejecutivo en la Unión Europea lo ejerce la Comisión Europea, en la que cada Estado miembro tiene un representante. En el caso de la República Eslovaca, el comisario es un diplomático experimentado, el señor Maroš Šefčovič. ¿Qué papel desempeña la representación de la Comisión Europea en Eslovaquia?
2: Tu by som vysvetlil dve veci. Jedna vec je, že Európska komisia, áno, často sa hovorí, že je to taká exekutíva, taká výkonná zložka, ale...
0: Me gustaría explicar dos cosas. Primero, a menudo se dice que la Comisión Europea es un poder ejecutivo, pero en realidad no es así, porque a diferencia de los Estados miembros, aunque es positivo que la opinión pública la perciba como una especie de gobierno, no tiene los mismos poderes que un gobierno, no tiene poderes ejecutivos. Presenta propuestas legislativas que luego son debatidas y aprobadas por los Estados miembros. Lo que hace la Comisión, además de presentar propuestas, es supervisar cómo los Estados miembros cumplen los compromisos que ellos mismos han asumido. Así pues, su función es más bien de control. En los libros de texto sobre integración europea se encuentra una definición que indica que la Comisión Europea es, en realidad, la guardiana de los acuerdos, es decir, que vela por lo que los Estados miembros han acordado, pero no puede influir en ello directamente porque no tiene derecho a voto. La Comisión Europea está integrada por representantes de los Estados miembros que los nominan, pero al mismo tiempo, estos representantes, es decir, los eurocomisarios, no pueden representar los intereses de los Estados que los nominaron, sino que son representantes de la Comisión. Eslovaquia es afortunada de haber podido nombrar a una persona tan destacada como Maroš Šefčovič, quien lleva mucho tiempo en la Comisión Europea, creo que por cuarta vez. Cumple un papel muy importante al supervisar los asuntos de comercio y seguridad económica, que son cuestiones clave y prioritarias para la Unión Europea en este momento, por lo que también es una muestra de confianza en su capacidad para manejar y gestionar el tema políticamente. El papel de la representación de la Comisión Europea en Eslovaquia es comunicar las políticas de la Comisión Europea al público nacional, ya sea profesional, político o un ciudadano común, y al mismo tiempo servir de puente, como un cruce de caminos de información que transfiere información de Eslovaquia a Bruselas, para que la Comisión comprenda lo que sucede en Eslovaquia. Al mismo tiempo, también trabaja en el sentido contrario, explicando a Eslovaquia, especialmente a los representantes del Estado, el gobierno y las instituciones nacionales, que quiere Bruselas, que está haciendo Bruselas y por lo que lo hace.
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4: Smrdáky es un nombre muy raro de una población y de un balneario. Tenemos que explicar que el verbo smrdieť en eslovaco significa oler mal. Según los documentos históricos, el pueblo original se llamaba Villanueva y el nombre de Smrdáky lo recibió justamente por la presencia de fuentes malolientes. El balneario fue fundado en el año 1833 por un noble, el dueño de este terreno, que se llamó Josef Vietoris. El balneario era muy conocido en el periodo que antecedió a la Primera Guerra Mundial. Entre los años 1935 y 38 se efectuaban aquí cerca de 400 baños al día. En 1953 fue descubierta la fuente principal del agua mineral, que tenía una alta concentración de ácido sulfhídrico, y a partir del año 1977 Smrdáky empezó a formar parte de los balnearios más importantes del país. Cedemos ahora la palabra a su directora, la señora María Turiáníková.
5: To, čo robí Smrdáky smrdákmi, tak už ten názov hovorí, že vlastne je to preto, lebo tá voda zapácha, smrdí.
6: El elemento más importante al que se debe la existencia de nuestro balneario es el agua especial que brota en este territorio. A esta agua incluso se debe también el nombre de la localidad. El mal olor se debe a su principal componente curativo, que es el ácido sulfídrico. Su contenido en un litro de agua es de 680 miligramos. Esta concentración la convierte en el agua sulfídrica más fuerte en Europa Central.
7: El ácido sulfídrico es una sustancia que cura las inflamaciones y acelera los procedimientos curativos de la piel. La alta concentración de esta sustancia en el agua mineral de Smrdáky obviamente es disuelta en agua caliente antes de ser suministrada a los pacientes, porque la fuente del agua mineral tiene solo 13 grados centígrados.
5: Každý pacient má špeciálne stanovenú koncentráciu vody, ktorú určuje lekár.
6: El agua mineral la diluimos en base a la prescripción médica y puesto que los baños se suministran en las bañeras, cada paciente recibe la concentración de ácido sulfídrico que le fue indicada, incluida la temperatura del agua y el tiempo recomendado para el tratamiento. Quiero destacar que una gran parte de los tratamientos la representan las envolturas de fango que también contiene ácido sulfídrico. El fango de Smrdáky se explota aquí en la localidad de Balneario y después de su explotación se deja madurar en contenedores grandes por periodo de un año.
7: El agua mineral de Smrdáky está destinada exclusivamente para el uso externo. Ni se toma, ni se inhala.
5: Samozrejme, máme stálu klientelu, hlavne preto, že to, čo sa u nás lieči...
6: La mayor parte de nuestros clientes, cerca de un 55%, son pacientes con la psoriasis. Dado que esta enfermedad es incurable, estos clientes con mucho gusto vienen aquí con regularidad para aliviar sus problemas. Comparándola con otras terapias posibles, como son el mar y otros tratamientos naturales, el agua de Smrdáky, sin duda, ocupa el primer lugar entre estas. Tiene el más alto nivel de la eficaz y trae la mejora más evidente.
7: ¿Podría usted resumir las diagnosis que se curan en Smrdáky?
5: Chodia sem pacienti s kožnými ochoreniami, rôzne druhy kožných ochorení a potom sú to pohybové ochorenia.
6: Nuestro balneario está destinado a curar las enfermedades de piel y las del aparato locomotor. También somos el único balneario de Eslovaquia que sirve para curar a los niños. Los niños que tienen entre 3 y 6 años deben venir acompañados por sus padres, mientras que los mayores de 6 años pueden pasar la estancia aquí sin acompañamiento. Dado que tenemos nuestra propia escuela, los niños curándose en Smrdáky no pierden ningún día de clase.
7: ¿Existe una leyenda o una historia sobre cómo nació el balneario de Smrdáky?
5: Hovorí sa, že tu vlastne boli nejaké pašienky, kde pastier pásol svoje ovečky a keďže mal obolené nohy.
6: Originalmente esta era una zona de pastos. Se dice que un día un pastor de ovejas sentía dolores de pies y con la intención de descansarse un poco se paró en un pequeño lago. Si bien el agua olía mal, el pastor decidió bañar sus pies para aliviar el dolor. Mientras bañaba los pies en el lago, empezó a sentir una mejora y después de algunos días el dolor desapareció completamente. Entonces venía a bañarse aquí siempre cuando tenía dolores de sus extremidades, confirmando siempre el efecto curativo del agua. Y paulatinamente, como pasa siempre en estos casos, la información se difundió entre la gente. Hay que decir que el pueblo originalmente se llamó de otra manera, pero como que la gente local olía de azufre, los habitantes de otros pueblos empezaron a llamarles Smrdáci, los que huelen mal. Así se originó el nombre de Smrdáky. Las primeras fuentes históricas que mencionan la presencia de fuentes curativas en este territorio datan del año 1617.

0: Para ver cómo se efectúan los tratamientos, los baños y las envolturas de fango, hemos entrado en el edificio de la balneoterapia y entrevistamos a la enfermera jefe, la señora Iveta Fojtlinová.
1: Tento minerálny vaňový kúpel je pripravovaný presne podľa ordinácie lekára. Každý klient.
2: El baño mineral en la bañera es un tratamiento individual, es decir, refiriéndose al estado actual del paciente y sobre todo a su diagnosis, el médico prescribe a cada paciente la concentración idónea del ácido sulfhídrico, la temperatura óptima del agua y el tiempo preciso establecido para el baño. Por ejemplo, la temperatura suele estar entre 36 y 38 grados centígrados. El tiempo del baño es de 10 a 15 minutos y en la mayoría de los casos el paciente debe bañarse de tal manera que su corazón se encuentre sobre el nivel del agua. Puesto que la presencia del ácido sulfhídrico no es muy recomendada para las vías respiratorias, al paciente se le aconseja de no aspirar directamente el vapor del agua. Después del baño, envolvemos al paciente en una sábana y lo dejamos descansar durante 15 minutos. Luego se les recomienda a los pacientes no ducharse hasta el día siguiente.
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4: Repertuar tohto koncertu je venovaný španielskej hudbe.
5: El repertorio de este concierto está formado por música española, siendo una de las obras presentadas el concierto andaluz de Joaquín Rodrigo. En su tiempo se lo dedicó al famoso Cuarteto de los Romeros y nosotros, los guitarristas, le agradecemos mucho esta pieza tan hermosa, compuesta para guitarras. El concierto se basa en el folclore andaluz, muy cercano a la guitarra. Para nosotros es un honor presentarlo en la Filarmónica Eslovaca. El público podrá disfrutar también de otras obras, incluido el bolero, composición del francés Ravel, pero de temperamento español.
2: Según su experiencia, ¿cómo reacciona el público eslovaco a la música iberoamericana?
5: El público eslovaco está encantado con esta música, la recibe muy bien, lo que confirma nuestra experiencia de organizar diferentes eventos. Lo digo así, cuando ofrecemos música española, las entradas se agotan rápidamente. A su vez, los intérpretes de España son un imán para los eslovacos. No es de sorprender. Como decía Albéniz, esta música está llena de olores mediterráneos. Así que la música española, además de ser de alta calidad, tiene algo extra, lo cual nuestro público percibe muy bien.
2: Martin Krajčo, del Cuarteto de Guitarras de Bratislava, ha precisado durante nuestra charla que esta agrupación dio su primer concierto en diciembre de 1995, con lo cual las celebraciones de su 30 cumpleaños fueron iniciadas ya el año pasado y continúan.
5: Sí, y creo que lo más importante de estas tres décadas es el hecho de que de verdad hayamos aguantado estos 30 años. No es nada fácil, y en las circunstancias que hay, lo considero hasta un milagro. Claro que ha habido varios hitos que han posibilitado que sigamos tocando juntos. Lo que nos une sobre todo es la música. Es lo que nos ha ayudado a perseverar también en los periodos más difíciles. Además de la música española y latinoamericana, que tocamos a menudo, también forma parte de nuestro repertorio la música eslovaca, que promovemos a menudo y con mucho agrado. Tenemos relaciones muy estrechas con varios compositores eslovacos a quienes les agradecemos que hayan compuesto obras para un cuarteto de guitarras.
2: Como por ejemplo,
4: z tých našich spoluprác určite sú také najhlbšie a najčastejšie s Vladimírom Godárom.
5: De las colaboraciones más frecuentes y más profundas puedo mencionar a los compositores Vlado Godár, Peter Breiner o Peter Mahajdik. Son personalidades que nos han regalado muchas composiciones hermosas.
2: Han actuado en diversos países, incluida España.
4: Hrali sme recitali v španielských mestách aj v Madride.
5: Dimos recitales en varias ciudades españolas, Madrid incluido, siempre con una recepción muy positiva, lo cual nos encanta. Mi última experiencia es del verano pasado, cuando nos presentamos en Granada, en un festival internacional con música argentina. La respuesta de la audiencia fue maravillosa. Creo que la simpatía es mutua.
2: El Cuarteto de Guitarras de Bratislava, con ocasión de su 30 cumpleaños, ha preparado un programa especial en cooperación con el Cuarteto de Moisés y la excelente cantante Eva Šušková y con Silfredo Pérez, músico venezolano, quien toca el cuatro, la típica guitarra venezolana. Además de este proyecto único, en 2025 el Cuarteto de Guitarras de Bratislava estrenó varias obras de compositores eslovacos. Y además también el Amor Brujo de Manuel de Falla, arreglado para el Cuarteto de Guitarras y el Canto. Con esta última composición siguen presentándose en diversos festivales internacionales.

0: otro redondo aniversario celebra el Festival Internacional de Guitarra de JK Merz. Lleva ya medio siglo ofreciendo música de guitarra de todo el mundo al público de Bratislava. Este año, su edición jubilar tendrá lugar entre los días 21 y 26 de junio. El guitarrista Martin Krajčo, organizador del evento, explica.
1: Este festival es notable por varias razones. Una de ellas es que se trata del más antiguo festival de guitarra en el mundo, o al menos hasta ahora no hemos descubierto otro de este género que dure sin interrupción durante 50 años. En cuanto a su entrelazamiento con la música española, he de decir que quizás no haya habido una edición sin música de España o sin algún intérprete de la península ibérica. En este contexto he de destacar la muy buena colaboración de la Embajada del Reino de España en Eslovaquia.
0: En junio de 2026 vendrá en el marco del Festival de Josef Kaspar Merz el guitarrista español Rafael Aguirre. Que no sean pocos los aniversarios redondos, hemos de recordar los datos del mismo compositor Merz.
1: Merz nació en Bratislava, creció aquí artísticamente y luego se mudó a Viena, donde se convirtió en un reconocido guitarrista y compositor. Este año recordamos dos aniversarios suyos, ya que nació en 1806 y falleció en 1856. Además de muchas composiciones fantásticas que escribió, realizó una compilación interesante, titulada Kukuk, la cual abarca 137 composiciones cortas para guitarra. Se la regaló a los aficionados de guitarra de su época y contiene canciones, himnos, danzas, diversas composiciones que conjuntamente nos dan una imagen de la música europea del siglo XIX. Es de verdad sorprendente qué rica era la música de aquel periodo. Esto lo menciono también, ya que se refiere igualmente a la música española. Así que el hermanamiento entre las naciones europeas se fue realizando, entre otros, gracias a este esfuerzo de Merz, ya que Kukuk se vendió a hogares de todo el continente.
0: Sin lugar a dudas, el festival de JK Merz ha contribuido a la popularización de esta personalidad y su música.
1: Seguro que sí, ha sido nuestra intención también. Durante 10 años incluso organizamos un concurso internacional con composiciones obligatorias de Merz. Hoy día, a menudo, los intérpretes extranjeros que vienen a Bratislava ensayan alguna composición suya y luego les queda en su repertorio.
0: Con ocasión de los mencionados redondos aniversarios, será bautizada una nueva biografía de Merz, incluso en inglés. Y mi última pregunta al músico y pedagogo Martin Krajčo va en torno al futuro de la música clásica, mirándolo desde la perspectiva de los cambios que se avecinan con el desarrollo de la inteligencia artificial.
1: Sí, surgen dudas en varias profesiones, si no en todas. Seguramente varios factores humanos van a ser reemplazados por la tecnología. No obstante, en la música clásica observamos que crece notablemente el número de personas que llegan a los conciertos y los eventos que organizamos, a pesar del montón de la música que hay en Internet. Es como una respuesta inconsciente a esta lucha que la humanidad lleva contra la tecnología. Yo respaldo la opinión de que si nos vamos a orientar sobre todo al lado humano de cada actividad, podremos ralentizar o parar esta tendencia hacia la primacía de lo tecnológico. En el arte, por ejemplo, lo que queremos es sentir el encanto de lo humano, no la calidad técnica. Esto
2: no cambia. Amigos y fieles radioyentes, estamos llegando a los últimos segundos del programa de hoy. Espero que los temas elegidos y todo el programa les hayan gustado. Desde la cabina de sonido les saludan el técnico de sonido Abdulgani Arut, el asesor musical Rado Meša y desde el micrófono su redactor Peter Sabacek. Mañana les acompañará mi colega Ile Luis de Galna y Torres en el programa regular de los domingos. Que tengan un feliz fin de semana y hasta muy pronto.
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1: Hola y muy buenas tardes, estimados radiofonistas y aficionados de la onda corta en nuestro programa regular de los sábados. Las transmisiones de su emisora favorita, Radio Eslovaquia Internacional, también hoy continúan con otra de nuestras emisiones regulares que contiene esta vez todos los mejores segmentos emitidos durante la semana que se está acabando. En la primera parte de nuestra transmisión de hoy les acompañará mi colega José Portuondo entrevistando al nuevo jefe de la representación de la Comisión Europea en nuestro país, Peter Stano. En la segunda parte de nuestra emisión de hoy les acompañará una de mis colegas, Ladia Hudzovičová, que les presentará el balneario de Smrdáky. Y en la tercera y última parte de nuestro programa de hoy estarán con otra de mis colegas, esta vez con María Mangová, quien les familiarizará con Cuarteto de Guitarras de Bratislava. Pónganse cómodos, que el programa comienza bajo esta línea.
2: ¿Sobre qué valores se fundó la Unión Europea y cómo los entendemos hoy?
3: Dnes musím povedať, že ich vnímame úplne, alebo mali by sme ich vnímať úplne rovnako ako na začiatku.
1: Hoy debo decir que las percibimos o deberíamos percibirlas exactamente igual que al principio, porque la Unión Europea se creó como un proyecto de paz basado en las lecciones aprendidas del trágico pasado de este continente, cuando las naciones luchaban entre sí durante décadas, siglos, matándose y destruyéndose mutuamente. Luego, tras la Segunda Guerra Mundial, que fue el conflicto global más devastador, las principales naciones europeas se dijeron: «Basta ya, esto no tiene sentido. Trabajemos juntos y creemos una zona de paz, una zona de prosperidad donde la gente esté bien y colabore». Y sobre la base de esa colaboración se generará una dependencia positiva entre ellas y no habrá guerras. Así se desarrolló la comunidad, pero luego, en los últimos años, de alguna manera, hemos olvidado lo que fue en sus inicios. Hoy el mundo que nos rodea nos lo recuerda una vez más. Una guerra en nuestras fronteras debido a la agresión ilegal de la Federación de Rusia contra Ucrania, conflictos bélicos en el Medio Oriente, el Golfo Pérsico y otras partes del mundo. La Unión Europea es como esa isla de estabilidad que nos recuerda nuestra razón de ser: proteger a nuestra gente de los horrores de la guerra, garantizar un bienestar relativo para que podamos vivir en paz y desarrollar nuestro potencial, el potencial de nuestros hijos. Puede sonar un poco cursi o a eslogan, pero si analizamos la esencia, esos principios, si observamos el mundo actual y las mayores amenazas, nos daremos cuenta de que hoy nos vemos completamente inmersos en él, que vivimos en un mundo impredecible en el que no existen reglas. Aquí nuevamente tenemos la experiencia de conflictos bélicos que nos rodean y nos afectan, o al menos interfieren con lo que pagamos por el gas, el diésel, los alimentos, etc. Pero el hecho de pertenecer a la Unión Europea nos protege, porque somos una comunidad de 500 millones de personas que no solo compartimos valores y principios como la libertad, la democracia, la igualdad, etc., sino que también compartimos en solidaridad la fortaleza económica que nos protege de esos cambios en la escena internacional. Los países de África o Asia no cuentan con esto. Este es un logro de la cooperación europea.
2: En relación con lo que usted ha dicho, surge la pregunta: ¿hasta qué punto está realmente cohesionada la Unión Europea hoy? El mundo que nos rodea y los conflictos militares que usted mencionó muestran claramente que, en comparación con otras potencias mundiales, la supervivencia de la Unión Europea y su verdadera competitividad tal vez solo sea posible sobre

0: base de la cohesión. ¿Qué cree que se puede hacer para que así sea?
1: Presne v tomto svete Európska únia môže prežiť len tým, že si pripomenie niektoré zase tie slogany z minulosti.
2: En este mundo la Unión Europea solo puede sobrevivir si no olvida algunos de los lemas del pasado que han demostrado su valía. Los tres mosqueteros decían: uno para todos y todos para uno. Y ahí está la esencia, que en la unidad está la fuerza. Decimos que estamos unidos en la diversidad y que nuestra unidad es nuestra mayor ventaja competitiva. Cooperamos, somos una economía poderosa, tenemos un mercado abierto. Tenemos un mercado común, no tenemos fronteras, somos, por así decirlo, un todo unificado, que se compone de 27 estados miembros muy diversos. Si continuamos cooperando económicamente, no nos veremos afectados por una crisis económica más fundamental. Mientras sigamos cooperando políticamente, nadie conseguirá debilitar a la Unión Europea como actor político. Esto redunda en nuestro interés y corresponde a los Estados miembros evaluar si quieren transitar solos en el mundo actual, actuando según sus propios intereses nacionales y decisiones sin consulta, o si, por el contrario, cooperaremos y buscaremos soluciones comunes. En lo personal, creo que tanto por ejemplos prácticos como por lo que observamos en el mundo, que la cooperación es más eficaz. Eslovaquia es un país de 5 millones de habitantes. En la Unión Europea hay pocos países grandes. La Unión Europea está formada por países más bien pequeños y cada uno sabe que no puede sobrevivir por sí solo, ni promover y proteger los intereses de su población como lo haría con el respaldo de una comunidad de 500 millones de personas. Así que en la Unión está la fuerza y unidos somos más fuertes para afrontar las influencias externas negativas que están desestabilizando el orden mundial y que no respetan las normas establecidas. Nosotros, la Unión Europea, nos basamos en las normas y en el respeto a estas, y mientras sigamos así, podremos resistir todas las tendencias negativas que nos afectan desde fuera. Así que se trata de tomar decisiones conjuntas, de cooperar en función del interés común, lo cual no significa suprimir el interés nacional, sino estar dispuesto a dialogar sobre cómo proteger mis intereses nacionales, teniendo en cuenta también los intereses nacionales de mi socio, que vendrá a ayudarme en caso de emergencia. Porque si solo promuevo obstinadamente mis opiniones e intereses, nadie vendrá a ayudarme, y entonces los estados más pequeños corren el riesgo de quedar desamparados y ser aplastados.
0: El pasado 1 de mayo se cumplieron 22 años del ingreso de Eslovaquia en la Unión Europea. La siguiente pregunta, que podría considerarse imprescindible y que se ha formulado en numerosas ocasiones, es: ¿qué beneficios obtiene Eslovaquia de su pertenencia a la Unión Europea?
1: Toto je veľmi relevantná otázka, ktorú si myslím, by sme si mali klásť každý deň.
2: Esta es una pregunta muy relevante que creo que deberíamos hacernos cada día. La gente suele preguntarse al iniciar una relación: ¿qué gano yo con esto? Bueno, si le preguntas a la Unión Europea ¿qué gano yo con esto?, te diré que hay tres niveles. Primero, obtengo protección y estabilidad. Sabemos que lo que le pasó a Ucrania no nos pasará a nosotros, que ningún agresor impredecible nos atacará. Segundo, juntos somos más fuertes. Nuestra economía es abierta, pero tenemos un mercado común. Esto significa que nosotros, Eslovaquia en concreto, exportamos la gran mayoría de nuestra producción a los países de la Unión Europea, así que gracias a eso tenemos crecimiento económico. Y luego, a nivel del ciudadano, ¿qué ganamos nosotros? Aportamos un euro y recibimos 2 o 3 euros a cambio. Creo que es un trato muy, muy bueno, si se me permite decirlo así. Si lo desglosáramos en partes más pequeñas, entre el 70 y el 80% de las inversiones públicas en Eslovaquia se destinan al aislamiento térmico de edificios, la construcción de autopistas, carreteras, pasos elevados, pasos subterráneos, circunvalaciones y otras vías de comunicación. El hecho de que nuestros agricultores puedan sobrevivir se debe en parte a las subvenciones europeas, aunque, por supuesto, hay mucha controversia al respecto y los agricultores siguen quejándose. Pero lo cierto es que muchos sobreviven gracias a las subvenciones europeas. No tendríamos esto sin la Unión Europea. Y si hablamos de cifras, desde que Eslovaquia se unió a la Unión Europea hace 22 años, hemos recibido 36 mil millones de euros, casi 1.500 millones anuales, en efectivo que podemos usar para mantener el país en funcionamiento. Además, en los últimos años hemos recibido un plan de recuperación y resiliencia, que en realidad son fondos de apoyo para reactivar la economía tras la pandemia del coronavirus. Entonces, ¿qué obtenemos a cambio? Bueno, en esta etapa ya contamos con unos 42.500 millones de euros que los ciudadanos de otros estados miembros nos aportan en un gesto de solidaridad europea para que podamos crecer, alcanzar su nivel de vida, cooperar y fortalecer esta comunidad. Esto es lo que nos aporta la Unión Europea: paz, estabilidad y prosperidad. prosperidad económica. El crecimiento económico en Eslovaquia, por ejemplo, este año, a pesar de todos los indicadores negativos, se debe únicamente a los fondos europeos. Esto significa que, gracias a nuestra pertenencia a la Unión Europea, estamos en la situación actual, porque sin ella estaríamos mucho peor y seríamos mucho más vulnerables.
0: El poder ejecutivo en la Unión Europea lo ejerce la Comisión Europea, en la que cada Estado miembro tiene un representante. En el caso de la República Eslovaca, el comisario es un diplomático experimentado, el señor Maroš Šefčovič. ¿Qué papel desempeña la representación de la Comisión Europea en Eslovaquia?
1: Tu by som vysvetlil dve veci. Jedna vec je, že Európska komisia, áno, často sa hovorí, že je to taká exekutíva, taká výkonná zložka, ale...
2: Me gustaría explicar dos cosas. Primero, a menudo se dice que la Comisión Europea es un poder ejecutivo, pero en realidad no es así, porque a diferencia de los Estados miembros, aunque es positivo que la opinión pública la perciba como una especie de gobierno, no tiene los mismos poderes que un gobierno, no tiene poderes ejecutivos. Presenta propuestas legislativas que luego son debatidas y aprobadas por los Estados miembros. Lo que hace la Comisión, además de presentar propuestas, es supervisar cómo los Estados miembros cumplen los compromisos que ellos mismos han asumido. Así pues, su función es más bien de control. En los libros de texto sobre integración europea se encuentra una definición que indica que la Comisión Europea es, en realidad, la guardiana de los acuerdos, es decir, que vela por lo que los Estados miembros han acordado, pero no puede influir en ello directamente porque no tiene derecho a voto. La Comisión Europea está integrada por representantes de los Estados miembros que los nominan, pero al mismo tiempo, estos representantes, es decir, los eurocomisarios, no pueden representar los intereses de los Estados que los nominaron, sino que son representantes de la Comisión. Eslovaquia es afortunada de haber podido nombrar a una persona tan destacada como Maroš Šefčovič, quien lleva mucho tiempo en la Comisión Europea, creo que por cuarta vez. Cumple un papel muy importante al supervisar los asuntos de comercio y seguridad económica, que son cuestiones clave y prioritarias para la Unión Europea en este momento, por lo que también es una muestra de confianza en su capacidad para manejar y gestionar el tema políticamente. El papel de la representación de la Comisión Europea en Eslovaquia es comunicar las políticas de la Comisión Europea al público nacional, ya sea profesional, político o un ciudadano común, y al mismo tiempo servir de puente, como un cruce de caminos de información que transfiere información de Eslovaquia a Bruselas, para que la Comisión comprenda lo que sucede en Eslovaquia. Al mismo tiempo, también trabaja en el sentido contrario, explicando a Eslovaquia, especialmente a los representantes del Estado, el gobierno y las instituciones nacionales, que quiere Bruselas, que está haciendo Bruselas y por lo que lo hace.
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4: Smrdáky es un nombre muy raro de una población y de un balneario. Tenemos que explicar que el verbo smrdieť en eslovaco significa oler mal. Según los documentos históricos, el pueblo original se llamaba Villanueva y el nombre de Smrdáky lo recibió justamente por la presencia de fuentes malolientes. El balneario fue fundado en el año 1833 por un noble, el dueño de este terreno, que se llamó Josef Vietoris. El balneario era muy conocido en el periodo que antecedió a la Primera Guerra Mundial. Entre los años 1935 y 38 se efectuaban aquí cerca de 400 baños al día. En 1953 fue descubierta la fuente principal del agua mineral, que tenía una alta concentración de ácido sulfhídrico, y a partir del año 1977 Smrdáky empezó a formar parte de los balnearios más importantes del país. Cedemos ahora la palabra a su directora, la señora María Turiáníková.
5: To, čo robí smrdáky smrdákmi, tak už ten názov hovorí, že vlastne je to preto, lebo tá voda zapácha, smrdí.
6: El elemento más importante al que se debe la existencia de nuestro balneario es el agua especial que brota en este territorio. A esta agua incluso se debe también el nombre de la localidad. El mal olor se debe a su principal componente curativo, que es el ácido sulfhídrico. Su contenido en un litro de agua es de 680 miligramos. Esta concentración la convierte en el agua sulfhídrica más fuerte en Europa Central.
4: El ácido sulfhídrico es una sustancia que cura las inflamaciones y acelera los procedimientos curativos de la piel. La alta concentración de esta sustancia en el agua mineral de Smrdáky obviamente es disuelta en agua caliente antes de ser suministrada a los pacientes, porque la fuente del agua mineral tiene solo 13 grados centígrados.
5: Každý pacient má špeciálne stanovenú koncentráciu vody, ktorú určuje lekár.
6: El agua mineral la diluimos en base a la prescripción médica y puesto que los baños se suministran en las bañeras, cada paciente recibe la concentración de ácido sulfhídrico que le fue indicada, incluida la temperatura del agua y el tiempo recomendado para el tratamiento. Quiero destacar que una gran parte de los tratamientos la representan las envolturas de fango que también contiene ácido sulfhídrico. El fango de Smrdáky se explota aquí en la localidad de Balneario y después de su explotación se deja madurar en contenedores grandes por periodo de un año.
4: El agua mineral de Smrdáky está destinada exclusivamente para el uso externo. Ni se toma, ni se inhala.
5: Samozrejme, máme stálu klientelu, hlavne preto, že to, čo sa u nás lieči...
6: La mayor parte de nuestros clientes, cerca de un 55%, son pacientes con la psoriasis. Dado que esta enfermedad es incurable, estos clientes con mucho gusto vienen aquí con regularidad para aliviar sus problemas. Comparándola con otras terapias posibles, como son el mar y otros tratamientos naturales, el agua de Smrdáky sin duda ocupa el primer lugar entre estas. Tiene el más alto nivel de la eficaz y trae la mejora más evidente.
4: ¿Podría usted resumir las diagnosis que se curan en Smrdáky?
5: Chodia sem pacienti s kožnými ochoreniami, rôzne druhy kožných ochorení a potom sú to pohybové ochorenia.
6: Nuestro balneario está destinado a curar las enfermedades de piel y las del aparato locomotor. También somos el único balneario de Eslovaquia que sirve para curar a los niños. Los niños que tienen entre 3 y 6 años deben venir acompañados por sus padres, mientras que los mayores de 6 años pueden pasar la estancia aquí sin acompañamiento. Dado que tenemos nuestra propia escuela, los niños curándose en Smrdáky no pierden ningún día de clase.
4: ¿Existe una leyenda o una historia sobre cómo nació el balneario de Smrdáky?
5: Hovorí sa, že tu vlastne boli nejaké pašienky, kde pastier pásol svoje ovečky a keďže mal obolené nohy.
6: Originalmente esta era una zona de pastos. Se dice que un día un pastor de ovejas sentía dolores de pies y con la intención de descansarse un poco se paró en un pequeño lago. Si bien el agua olía mal, el pastor decidió bañar sus pies para aliviar el dolor. Mientras bañaba los pies en el lago, empezó a sentir una mejora y después de algunos días el dolor desapareció completamente. Entonces venía a bañarse aquí siempre cuando tenía dolores de sus extremidades, confirmando siempre el efecto curativo del agua. Y paulatinamente, como pasa siempre en estos casos, la información se difundió entre la gente. Hay que decir que el pueblo originalmente se llamó de otra manera, pero como que la gente local olía de azufre, los habitantes de otros pueblos empezaron a llamarles Smrdáci, los que huelen mal. Así se originó el nombre de Smrdáky. Las primeras fuentes históricas que mencionan la presencia de fuentes curativas en este territorio datan del año 1617.

0: Para ver cómo se efectúan los tratamientos, los baños y las envolturas de fango, hemos entrado en el edificio de la balneoterapia y entrevistamos a la enfermera jefe, la señora Iveta Foitlinová.
1: Tento minerálny vaňový kúpel je pripravovaný presne podľa ordinácie lekára. Každý klient.
2: El baño mineral en la bañera es un tratamiento individual, es decir, refiriéndose al estado actual del paciente y sobre todo a su diagnosis, el médico prescribe a cada paciente la concentración idónea del ácido sulfhídrico, la temperatura óptima del agua y el tiempo preciso establecido para el baño. Por ejemplo, la temperatura suele estar entre 36 y 38 grados centígrados. El tiempo del baño es de 10 a 15 minutos y en la mayoría de los casos el paciente debe bañarse de tal manera que su corazón se encuentre sobre el nivel del agua. Puesto que la presencia del ácido sulfhídrico no es muy recomendada para las vías respiratorias, al paciente se le aconseja de no aspirar directamente el vapor del agua. Después del baño, envolvemos al paciente en una sábana y lo dejamos descansar durante 15 minutos. Luego se les recomienda a los pacientes no ducharse hasta el día siguiente.
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4: Repertuar tohto koncertu je venovaný španielskej hudbe.
5: El repertorio de este concierto está formado por música española, siendo una de las obras presentadas el concierto andaluz de Joaquín Rodrigo. En su tiempo se lo dedicó al famoso Cuarteto de los Romeros y nosotros, los guitarristas, le agradecemos mucho esta pieza tan hermosa, compuesta para guitarras. El concierto se basa en el folclore andaluz, muy cercano a la guitarra. Para nosotros es un honor presentarlo en la Filarmónica Eslovaca. El público podrá disfrutar también de otras obras, incluido el bolero, composición del francés Ravel, pero de temperamento español.
2: Según su experiencia, ¿cómo reacciona el público eslovaco a la música iberoamericana?
5: El público eslovaco está encantado con esta música, la recibe muy bien, lo que confirma nuestra experiencia de organizar diferentes eventos. Lo digo así, cuando ofrecemos música española, las entradas se agotan rápidamente. A su vez, los intérpretes de España son un imán para los eslovacos. No es de sorprender. Como decía Albéniz, esta música está llena de olores mediterráneos. Así que la música española, además de ser de alta calidad, tiene algo extra, lo cual nuestro público percibe muy bien.
2: Martin Krajčo, del Cuarteto de Guitarras de Bratislava, ha precisado durante nuestra charla que esta agrupación dio su primer concierto en diciembre de 1995, con lo cual las celebraciones de su 30 cumpleaños fueron iniciadas ya el año pasado y continúan.
5: Sí, y creo que lo más importante de estas tres décadas es el hecho de que de verdad hayamos aguantado estos 30 años. No es nada fácil, y en las circunstancias que hay, lo considero hasta un milagro. Claro que ha habido varios hitos que han posibilitado que sigamos tocando juntos. Lo que nos une sobre todo es la música. Es lo que nos ha ayudado a perseverar también en los periodos más difíciles. Además de la música española y latinoamericana, que tocamos a menudo, también forma parte de nuestro repertorio la música eslovaca, que promovemos a menudo y con mucho agrado. Tenemos relaciones muy estrechas con varios compositores eslovacos a quienes les agradecemos que hayan compuesto obras para un cuarteto de guitarras.
2: Como por ejemplo,
4: z tých našich spoluprác určite sú také najhlbšie a najčastejšie s Vladimírom Godárom.
5: De las colaboraciones más frecuentes y más profundas puedo mencionar a los compositores Vlado Godár, Peter Breiner o Peter Mahajdik. Son personalidades que nos han regalado muchas composiciones hermosas.
2: Han actuado en diversos países, incluida España.
4: Hrali sme recitali v španielských mestách aj v Madride.
5: Dimos recitales en varias ciudades españolas, Madrid incluido, siempre con una recepción muy positiva, lo cual nos encanta. Mi última experiencia es del verano pasado, cuando nos presentamos en Granada, en un festival internacional con música argentina. La respuesta de la audiencia fue maravillosa. Creo que la simpatía es mutua.
2: El Cuarteto de Guitarras de Bratislava, con ocasión de su 30 cumpleaños, ha preparado un programa especial en cooperación con el Cuarteto de Moisés y la excelente cantante Eva Šušková y con Silfredo Pérez, músico venezolano, quien toca el cuatro, la típica guitarra venezolana. Además de este proyecto único, en 2025 el Cuarteto de Guitarras de Bratislava estrenó varias obras de compositores eslovacos. Y además también el Amor Brujo de Manuel de Falla, arreglado para el Cuarteto de Guitarras y el Canto. Con esta última composición siguen presentándose en diversos festivales internacionales.

0: Otro redondo aniversario celebra el Festival Internacional de Guitarra de J.K. Merz. Lleva ya medio siglo ofreciendo música de guitarra de todo el mundo al público de Bratislava. Este año, su edición jubilar tendrá lugar entre los días 21 y 26 de junio. El guitarrista Martin Krajčo, organizador de evento, explica:
1: Este festival es notable por varias razones. Una de ellas es que se trata del más antiguo festival de guitarra en el mundo, o al menos hasta ahora no hemos descubierto otro de este género que dure sin interrupción durante 50 años. En cuanto a su entrelazamiento con la música española, he de decir que quizás no haya habido una edición sin música de España o sin algún intérprete de la península ibérica. En este contexto he de destacar la muy buena colaboración de la Embajada del Reino de España en Eslovaquia.
0: En junio de 2026 vendrá en el marco del Festival de Josef Kaspar Merz el guitarrista español Rafael Aguirre. Que no sean pocos los aniversarios redondos, hemos de recordar los datos del mismo compositor Merz.
1: Merz nació en Bratislava, creció aquí artísticamente y luego se mudó a Viena, donde se convirtió en un reconocido guitarrista y compositor. Este año recordamos dos aniversarios suyos, ya que nació en 1806 y falleció en 1856. Además de muchas composiciones fantásticas que escribió, realizó una compilación interesante, titulada Kukuk, la cual abarca 137 composiciones cortas para guitarra. Se la regaló a los aficionados de guitarra de su época y contiene canciones, himnos, danzas, diversas composiciones que conjuntamente nos dan una imagen de la música europea del siglo XIX. Es de verdad sorprendente qué rica era la música de aquel periodo. Esto lo menciono también, ya que se refiere igualmente a la música española. Así que el hermanamiento entre las naciones europeas se fue realizando, entre otros, gracias a este esfuerzo de Merz, ya que Kukuk se vendió a hogares de todo el continente.
0: Sin lugar a dudas, el festival de J.K. Merz ha contribuido a la popularización de esta personalidad y su música.
1: Seguro que sí, ha sido nuestra intención también. Durante 10 años incluso organizamos un concurso internacional con composiciones obligatorias de Merz. Hoy día, a menudo, los intérpretes extranjeros que vienen a Bratislava ensayan alguna composición suya y luego les queda en su repertorio.
0: Con ocasión de los mencionados redondos aniversarios, será bautizada una nueva biografía de Merz, incluso en inglés. Y mi última pregunta al músico y pedagogo Martin Krajčo va en torno al futuro de la música clásica, mirándolo desde la perspectiva de los cambios que se avecinan con el desarrollo de la inteligencia artificial.
1: Sí, surgen dudas en varias profesiones, si no en todas. Seguramente varios factores humanos van a ser reemplazados por la tecnología. No obstante, en la música clásica observamos que crece notablemente el número de personas que llegan a los conciertos y los eventos que organizamos, a pesar del montón de la música que hay en Internet. Es como una respuesta inconsciente a esta lucha que la humanidad lleva contra la tecnología. Yo respaldo la opinión de que si nos vamos a orientar sobre todo al lado humano de cada actividad, podremos ralentizar o parar esta tendencia hacia la primacía de lo tecnológico. En el arte, por ejemplo, lo que queremos es sentir el encanto de lo humano, no la calidad técnica. Esto no cambia.
2: Queridos amigos y fieles radioyentes, estamos llegando a los últimos segundos del programa de hoy. Espero que los temas elegidos y todo el programa les hayan gustado. Desde la cabina de sonido les saludan el técnico de sonido Abdulgani Arut, el asesor musical Rado Meša y desde el micrófono su redactor Peter Sabacek. Mañana les acompañará mi colega Ile Ruiz de Galna y Torres en el programa regular de los domingos. Que tengan un feliz fin de semana y hasta muy pronto.
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0: percibirlas exactamente igual que al principio, porque la Unión Europea se creó como un proyecto de paz basado en las lecciones aprendidas del trágico pasado de este continente, cuando las naciones luchaban entre sí durante décadas, siglos, matándose y destruyéndose mutuamente. Luego, tras la Segunda Guerra Mundial, que fue el conflicto global más devastador, las principales naciones europeas se dijeron: «Basta ya, esto no tiene sentido. Trabajemos juntos y creemos una zona de paz, una zona de prosperidad donde la gente esté bien y colabore». Y sobre la base de esa colaboración se generará una dependencia positiva entre ellas y no habrá guerras. Así se desarrolló la comunidad, pero luego, en los últimos años, de alguna manera, hemos olvidado lo que fue en sus inicios. Hoy el mundo que nos rodea nos lo recuerda una vez más. Una guerra en nuestras fronteras debido a la agresión ilegal de la Federación de Rusia contra Ucrania, conflictos bélicos en el Medio Oriente, el Golfo Pérsico y otras partes del mundo. La Unión Europea es como esa isla de estabilidad que nos recuerda nuestra razón de ser: proteger a nuestra gente de los horrores de la guerra, garantizar un bienestar relativo para que podamos vivir en paz y desarrollar nuestro potencial, el potencial de nuestros hijos. Puede sonar un poco cursi o a eslogan, pero si analizamos la esencia, esos principios, si observamos el mundo actual y las mayores amenazas, nos daremos cuenta de que hoy nos vemos completamente inmersos en él, que vivimos en un mundo impredecible en el que no existen reglas. Aquí nuevamente tenemos la experiencia de conflictos bélicos que nos rodean y nos afectan, o al menos interfieren con lo que pagamos por el gas, el diésel, los alimentos, etc. Pero el hecho de pertenecer a la Unión Europea nos protege, porque somos una comunidad de 500 millones de personas que no solo compartimos valores y principios como la libertad, la democracia, la igualdad, etc., sino que también compartimos en solidaridad la fortaleza económica que nos protege de esos cambios en la escena internacional. Los países de África o Asia no cuentan con esto. Este es un logro de la cooperación europea.
1: En relación con lo que usted ha dicho, surge la pregunta: ¿hasta qué punto está realmente cohesionada la Unión Europea hoy? El mundo que nos rodea y los conflictos militares que usted mencionó muestran claramente que, en comparación con otras potencias mundiales, la supervivencia de la Unión Europea y su verdadera competitividad tal vez solo sea posible sobre la base de la cohesión. ¿Qué cree que se puede hacer para que así sea?
2: Presne v tomto svete Európska únia môže prežiť len tým, že si pripomenie niektoré zase tie slogany z minulosti.
0: En este mundo la Unión Europea solo puede sobrevivir si no olvida algunos de los lemas del pasado que han demostrado su valía. Los tres mosqueteros decían: uno para todos y todos para uno. Y ahí está la esencia, que en la unidad está la fuerza. Decimos que estamos unidos en la diversidad y que nuestra unidad es nuestra mayor ventaja competitiva. Cooperamos, somos una economía poderosa, tenemos un mercado abierto, tenemos un mercado común, no tenemos fronteras, somos, por así decirlo, un todo unificado, que se compone de 27 Estados miembros muy diversos. Si continuamos cooperando económicamente, no nos veremos afectados por una crisis económica más fundamental. Mientras sigamos cooperando políticamente, nadie conseguirá debilitar a la Unión Europea como actor político. Esto redunda en nuestro interés y corresponde a los Estados miembros evaluar si quieren transitar solos en el mundo actual, actuando según sus propios intereses nacionales y decisiones sin consulta, o si, por el contrario, cooperaremos y buscaremos soluciones comunes. En lo personal, creo que tanto por ejemplos prácticos como por lo que observamos en el mundo, que la cooperación es más eficaz. Eslovaquia es un país de 5 millones de habitantes. En la Unión Europea hay pocos países grandes. La Unión Europea está formada por países más bien pequeños y cada uno sabe que no puede sobrevivir por sí solo, ni promover y proteger los intereses de su población como lo haría con el respaldo de una comunidad de 500 millones de personas. Así que en la Unión está la fuerza y unidos somos más fuertes para afrontar las influencias externas negativas que están desestabilizando el orden mundial y que no respetan las normas establecidas. Nosotros, la Unión Europea, nos basamos en las normas y en el respeto a estas, y mientras sigamos así, podremos resistir todas las tendencias negativas que nos afectan desde fuera. Así que se trata de tomar decisiones conjuntas, de cooperar en función del interés común, lo cual no significa suprimir el interés nacional, sino estar dispuesto a dialogar sobre cómo proteger mis intereses nacionales, teniendo en cuenta también los intereses nacionales de mi socio, que vendrá a ayudarme en caso de emergencia. Porque si solo promuevo obstinadamente mis opiniones e intereses, nadie vendrá a ayudarme, y entonces los estados más pequeños corren el riesgo de quedar desamparados y ser aplastados.
1: El pasado 1 de mayo se cumplieron 22 años del ingreso de Eslovaquia en la Unión Europea. La siguiente pregunta, que podría considerarse imprescindible y que se ha formulado en numerosas ocasiones, es: ¿Qué beneficios obtienen

0: Slovakia je sú pertenencia a la Unión Europea?
1: Toto je veľmi relevantná otázka, ktorú si myslím, by sme si mali klas každý deň.
2: Esta es una pregunta muy relevante que creo que deberíamos hacernos cada día. La gente suele preguntarse al iniciar una relación, ¿qué gano yo con esto? Bueno, si le preguntas a la Unión Europea, ¿qué gano yo con esto? Te diré que hay tres niveles. Primero, obtengo protección y estabilidad. Sabemos que lo que le pasó a Ucrania no nos pasará a nosotros, que ningún agresor impredecible nos atacará. Segundo, juntos somos más fuertes. Nuestra economía es abierta, pero tenemos un mercado común. Esto significa que nosotros, Eslovaquia en concreto, exportamos la gran mayoría de nuestra producción a los países de la Unión Europea, así que gracias a eso tenemos crecimiento económico. Y luego, a nivel del ciudadano, ¿qué ganamos nosotros? Aportamos un euro y recibimos dos o tres euros a cambio. Creo que es un trato muy, muy bueno, si se me permite decirlo así. Si lo desglosáramos en partes más pequeñas, entre el 70 y el 80% de las inversiones públicas en Eslovaquia se destinan al aislamiento térmico de edificios, la construcción de autopistas, carreteras, pasos elevados, pasos subterráneos, circunvalaciones y otras vías de comunicación. El hecho de que nuestros agricultores puedan sobrevivir se debe en parte a las subvenciones europeas, aunque, por supuesto, hay mucha controversia al respecto y los agricultores siguen quejándose. Pero lo cierto es que muchos sobreviven gracias a las subvenciones europeas. No tendríamos esto sin la Unión Europea. Y si hablamos de cifras, desde que Eslovaquia se unió a la Unión Europea hace 22 años, hemos recibido 36 mil millones de euros, casi 1.500 millones anuales, en efectivo que podemos usar para mantener el país en funcionamiento. Además, en los últimos años hemos recibido un plan de recuperación y resiliencia, que en realidad son fondos de apoyo para reactivar la economía tras la pandemia del coronavirus. Entonces, ¿qué obtenemos a cambio? Bueno, en esta etapa ya contamos con unos 42.500 millones de euros que los ciudadanos de otros Estados miembros nos aportan en un gesto de solidaridad europea para que podamos crecer, alcanzar su nivel de vida, cooperar y fortalecer esta comunidad. Esto es lo que nos aporta la Unión Europea: paz, estabilidad y prosperidad económica. El crecimiento económico en Eslovaquia, por ejemplo, este año, a pesar de todos los indicadores negativos, se debe únicamente a los fondos europeos. Esto significa que, gracias a nuestra pertenencia a la Unión Europea, estamos en la situación actual, porque sin ella estaríamos mucho peor y seríamos mucho más vulnerables.
0: El poder ejecutivo en la Unión Europea lo ejerce la Comisión Europea, en la que cada Estado miembro tiene un representante. En el caso de la República Eslovaca, el comisario es un diplomático experimentado, el señor Maroš Šefčovič. ¿Qué papel desempeña la representación de la Comisión Europea en Eslovaquia?
1: Tu by som vysvetlil dve veci. Jedna vec je, že Európska komisia, áno, často sa hovorí, že je to taká exekutíva, taká výkonná zložka, ale
2: me gustaría explicar dos cosas. Primero, a menudo se dice que la Comisión Europea es un poder ejecutivo, pero en realidad no es así, porque a diferencia de los Estados miembros, aunque es positivo que la opinión pública la perciba como una especie de gobierno, no tiene los mismos poderes que un gobierno, no tiene poderes ejecutivos. Presenta propuestas legislativas que luego son debatidas y aprobadas por los Estados miembros. Lo que hace la Comisión, además de presentar propuestas, es supervisar cómo los Estados miembros cumplen los compromisos que ellos mismos han asumido. Así pues, su función es más bien de control. En los libros de texto sobre integración europea se encuentra una definición que indica que la Comisión Europea es, en realidad, la guardiana de los acuerdos, es decir, que vela por lo que los Estados miembros han acordado, pero no puede influir en ello directamente porque no tiene derecho a voto. La Comisión Europea está integrada por representantes de los Estados miembros que los nominan, pero al mismo tiempo, estos representantes, es decir, los eurocomisarios, no pueden representar los intereses de los Estados que los nominaron, sino que son representantes de la Comisión. Eslovaquia es afortunada de haber podido nombrar a una persona tan destacada como Maroš Šefčovič, quien lleva mucho tiempo en la Comisión Europea, creo que por cuarta vez. Cumple un papel muy importante al supervisar los asuntos de comercio y seguridad económica, que son cuestiones clave y prioritarias para la Unión Europea en este momento, por lo que también es una muestra de confianza en su capacidad para manejar y gestionar el tema políticamente. El papel de la representación de la Comisión Europea en Eslovaquia es comunicar las políticas de la Comisión Europea al público nacional, ya sea profesional, político o un ciudadano común, y al mismo tiempo servir de puente, como un cruce de caminos de información que transfiere información de Eslovaquia a Bruselas, para que la Comisión comprenda lo que sucede en Eslovaquia. Al mismo tiempo, también trabaja en el sentido contrario, explicando a Eslovaquia, especialmente a los representantes del Estado, el gobierno y las instituciones nacionales, que quiere Bruselas, que está haciendo Bruselas y por lo que lo hace.
3: lugares que merecen ser visitados.
4: Smrdáky es un nombre muy raro de una población y de un balneario. Tenemos que explicar que el verbo smrdieť en eslovaco significa oler mal. Según los documentos históricos, el pueblo original se llamaba Villanueva y el nombre de Smrdáky lo recibió justamente por la presencia de fuentes malolientes. El balneario fue fundado en el año 1833 por un noble, el dueño de este terreno, que se llamó Josef Vietoris. El balneario era muy conocido en el periodo que antecedió a la Primera Guerra Mundial. Entre los años 1935 y 38 se efectuaban aquí cerca de 400 baños al día. En 1953 fue descubierta la fuente principal del agua mineral, que tenía una alta concentración de ácido sulfhídrico, y a partir del año 1977 Smrdáky empezó a formar parte de los balnearios más importantes del país. Cedemos ahora la palabra a su directora, la señora María Turiáníková.
5: To, čo robí smrdáky smrdákmi, tak už ten názov hovorí, že vlastne je to preto, lebo tá voda zapácha, smrdí.
6: El elemento más importante al que se debe la existencia de nuestro balneario es el agua especial que brota en este territorio. A esta agua incluso se debe también el nombre de la localidad. El mal olor se debe a su principal componente curativo, que es el ácido sulfhídrico. Su contenido en un litro de agua es de 680 miligramos. Esta concentración la convierte en el agua sulfhídrica más fuerte en Europa Central.
4: El ácido sulfhídrico es una sustancia que cura las inflamaciones y acelera los procedimientos curativos de la piel. La alta concentración de esta sustancia en el agua mineral de Smrdáky obviamente es disuelta en agua caliente antes de ser suministrada a los pacientes, porque la fuente del agua mineral tiene solo 13 grados centígrados.
5: Každý pacient má špeciálne stanovenú koncentráciu vody, ktorú určuje lekár.
6: El agua mineral la diluimos en base a la prescripción médica y puesto que los baños se suministran en las bañeras, cada paciente recibe la concentración de ácido sulfhídrico que le fue indicada, incluida la temperatura del agua y el tiempo recomendado para el tratamiento. Quiero destacar que una gran parte de los tratamientos la representan las envolturas de fango que también contiene ácido sulfhídrico. El fango de Smrdáky se explota aquí en la localidad de Balneario y después de su explotación se deja madurar en contenedores grandes por periodo de un año.
4: El agua mineral de Smrdáky está destinada exclusivamente para el uso externo. Ni se toma, ni se inhala.
5: Samozrejme, máme stálu klientelu, hlavne preto, že to, čo sa u nás liečí...
6: La mayor parte de nuestros clientes, cerca de un 55%, son pacientes con la psoriasis. Dado que esta enfermedad es incurable, estos clientes con mucho gusto vienen aquí con regularidad para aliviar sus problemas. Comparándola con otras terapias posibles, como son el mar y otros tratamientos naturales, el agua de Smrdáky sin duda ocupa el primer lugar entre estas. Tiene el más alto nivel de la eficaz y trae la mejora más evidente.
4: ¿Podría usted resumir las diagnosis que se curan en Smrdáky?
5: Chodia sem pacienti s kožnými ochoreniami, rôzne druhy kožných ochorení a potom sú to pohybové ochorenia.
6: Nuestro balneario está destinado a curar las enfermedades de piel y las del aparato locomotor. También somos el único balneario de Eslovaquia que sirve para curar a los niños. Los niños que tienen entre 3 y 6 años deben venir acompañados por sus padres, mientras que los mayores de 6 años pueden pasar la estancia aquí sin acompañamiento. Dado que tenemos nuestra propia escuela, los niños curándose en Smrdáky no pierden ningún día de clase.
4: ¿Existe una leyenda o una historia sobre cómo nació el balneario de Smrdáky?
5: Hovorí sa, že tu vlastne boli nejaké pašienky, kde pastier pásol svoje ovečky a keďže mal obolené nohy.
6: Originalmente esta era una zona de pastos. Se dice que un día un pastor de ovejas sentía dolores de pies y con la intención de descansarse un poco se paró en un pequeño lago. Si bien el agua olía mal, el pastor decidió bañar sus pies para aliviar el dolor. Mientras bañaba los pies en el lago, empezó a sentir una mejora y después de algunos días el dolor desapareció completamente. Entonces venía a bañarse aquí siempre cuando tenía dolores de sus extremidades, confirmando siempre el efecto curativo del agua. Y paulatinamente, como pasa siempre en estos casos, la información se difundió entre la gente. Hay que decir que el pueblo originalmente se llamó de otra manera, pero como que la gente local olía de azufre, los habitantes de otros pueblos empezaron a llamarles smrdaci, los que huelen mal. Así se originó el nombre de Smrdaki. Las primeras fuentes históricas que mencionan la presencia de fuentes curativas en este territorio datan del año 1617.

0: Para ver cómo se efectúan los tratamientos, los baños y las envolturas de fango, hemos entrado en el edificio de la balneoterapia y entrevistamos a la enfermera jefe, la señora Iveta Foitlinová.
1: Tento minerálny vaňový kúpel je pripravovaný presne podľa ordinácie lekára. Každý klient.
2: El baño mineral en la bañera es un tratamiento individual, es decir, refiriéndose al estado actual del paciente y sobre todo a su diagnosis, el médico prescribe a cada paciente la concentración idónea del ácido sulfhídrico, la temperatura óptima del agua y el tiempo preciso establecido para el baño. Por ejemplo, la temperatura suele estar entre 36 y 38 grados centígrados. El tiempo del baño es de 10 a 15 minutos y en la mayoría de los casos el paciente debe bañarse de tal manera que su corazón se encuentre sobre el nivel del agua. Puesto que la presencia del ácido sulfhídrico no es muy recomendada para las vías respiratorias, al paciente se le aconseja de no aspirar directamente el vapor del agua. Después del baño, envolvemos al paciente en una sábana y lo dejamos descansar durante 15 minutos. Luego se les recomienda a los pacientes no ducharse hasta el día siguiente.
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4: Repertuar tohto koncertu je venovaný španielskej hudbe.
5: El repertorio de este concierto está formado por música española, siendo una de las obras presentadas el concierto andaluz de Joaquín Rodrigo. En su tiempo se lo dedicó al famoso Cuarteto de los Romeros y nosotros, los guitarristas, le agradecemos mucho esta pieza tan hermosa, compuesta para guitarras. El concierto se basa en el folclore andaluz, muy cercano a la guitarra. Para nosotros es un honor presentarlo en la Filarmónica Eslovaca. El público podrá disfrutar también de otras obras, incluido el bolero, composición del francés Ravel, pero de temperamento español.
2: Según su experiencia, ¿cómo reacciona el público eslovaco a la música iberoamericana?
5: El público eslovaco está encantado con esta música, la recibe muy bien, lo que confirma nuestra experiencia de organizar diferentes eventos. Lo digo así, cuando ofrecemos música española, las entradas se agotan rápidamente. A su vez, los intérpretes de España son un imán para los eslovacos. No es de sorprender. Como decía Albéniz, esta música está llena de olores mediterráneos. Así que la música española, además de ser de alta calidad, tiene algo extra, lo cual nuestro público percibe muy bien.
2: Martin Krajčo, del Cuarteto de Guitarras de Bratislava, ha precisado durante nuestra charla que esta agrupación dio su primer concierto en diciembre de 1995, con lo cual las celebraciones de su 30 cumpleaños fueron iniciadas ya el año pasado y continúan.
5: Sí, y creo que lo más importante de estas tres décadas es el hecho de que de verdad hayamos aguantado estos 30 años. No es nada fácil, y en las circunstancias que hay, lo considero hasta un milagro. Claro que ha habido varios hitos que han posibilitado que sigamos tocando juntos. Lo que nos une sobre todo es la música. Es lo que nos ha ayudado a perseverar también en los periodos más difíciles. Además de la música española y latinoamericana, que tocamos a menudo, también forma parte de nuestro repertorio la música eslovaca, que promovemos a menudo y con mucho agrado. Tenemos relaciones muy estrechas con varios compositores eslovacos a quienes les agradecemos que hayan compuesto obras para un cuarteto de guitarras.
2: Como por ejemplo,
4: z tých našich spoluprác určite sú také najhlbšie a najčastejšie s Vladimírom Godárom.
5: De las colaboraciones más frecuentes y más profundas puedo mencionar a los compositores Vlado Godár, Peter Breiner o Peter Mahajdik. Son personalidades que nos han regalado muchas composiciones hermosas.
2: Han actuado en diversos países, incluida España.
5: Dimos recitales en varias ciudades españolas, Madrid incluido, siempre con una recepción muy positiva, lo cual nos encanta. Mi última experiencia es del verano pasado, cuando nos presentamos en Granada, en un festival internacional, con música argentina. La respuesta de la audiencia fue maravillosa. Creo que la simpatía es mutua.
2: El Cuarteto de Guitarras de Bratislava, con ocasión de su 30 cumpleaños, ha preparado un programa especial en cooperación con el Cuarteto de Moisés y la excelente cantante Eva Šušková y con Silfredo Pérez, músico venezolano, quien toca el cuatro, la típica guitarra venezolana. Además de este proyecto único, en 2025 el Cuarteto de Guitarras de Bratislava estrenó varias obras de compositores eslovacos. Y además también el Amor Brujo de Manuel de Falla, arreglado para el Cuarteto de Guitarras y el Canto. Con esta última composición siguen presentándose en diversos festivales internacionales.

0: Otro redondo aniversario celebra el Festival Internacional de Guitarra de J.K. Merz. Lleva ya medio siglo ofreciendo música de guitarra de todo el mundo al público de Bratislava. Este año, su edición jubilar tendrá lugar entre los días 21 y 26 de junio. El guitarrista Martin Krajčo, organizador del evento, explica.
1: Este festival es notable por varias razones. Una de ellas es que se trata del más antiguo festival de guitarra en el mundo, o al menos hasta ahora no hemos descubierto otro de este género que dure sin interrupción durante 50 años. En cuanto a su entrelazamiento con la música española, he de decir que quizás no haya habido una edición sin música de España o sin algún intérprete de la península ibérica. En este contexto he de destacar la muy buena colaboración de la Embajada del Reino de España en Eslovaquia.
0: En junio de 2026 vendrá en el marco del Festival de Josef Kaspar Merz el guitarrista español Rafael Aguirre. Que no sean pocos los aniversarios redondos, hemos de recordar los datos del mismo compositor Merz.
1: Merz nació en Bratislava, creció aquí artísticamente y luego se mudó a Viena, donde se convirtió en un reconocido guitarrista y compositor. Este año recordamos dos aniversarios suyos, ya que nació en 1806 y falleció en 1856. Además de muchas composiciones fantásticas que escribió, realizó una compilación interesante, titulada Kukuk, la cual abarca 137 composiciones cortas para guitarra. Se la regaló a los aficionados de guitarra de su época y contiene canciones, himnos, danzas, diversas composiciones que conjuntamente nos dan una imagen de la música europea del siglo XIX. Es de verdad sorprendente qué rica era la música de aquel periodo. Esto lo menciono también, ya que se refiere igualmente a la música española. Así que el hermanamiento entre las naciones europeas se fue realizando, entre otros, gracias a este esfuerzo de Merz, ya que Kukuk se vendió a hogares de todo el continente.
0: Sin lugar a dudas, el festival de J.K. Merz ha contribuido a la popularización de esta personalidad y su música.
1: Seguro que sí, ha sido nuestra intención también. Durante 10 años incluso organizamos un concurso internacional con composiciones obligatorias de Merz. Hoy día, a menudo, los intérpretes extranjeros que vienen a Bratislava ensayan alguna composición suya y luego les queda en su repertorio.
0: Con ocasión de los mencionados redondos aniversarios, será bautizada una nueva biografía de Merz, incluso en inglés. Y mi última pregunta al músico y pedagogo Martin Krajčo va en torno al futuro de la música clásica, mirándolo desde la perspectiva de los cambios que se avecinan con el desarrollo de la inteligencia artificial.
1: Sí, surgen dudas en varias profesiones, si no en todas. Seguramente varios factores humanos van a ser reemplazados por la tecnología. No obstante, en la música clásica observamos que crece notablemente el número de personas que llegan a los conciertos y los eventos que organizamos, a pesar del montón de la música que hay en Internet. Es como una respuesta inconsciente a esta lucha que la humanidad lleva contra la tecnología. Yo respaldo la opinión de que si nos vamos a orientar sobre todo al lado humano de cada actividad, podremos ralentizar o parar esta tendencia hacia la primacía de lo tecnológico. En el arte, por ejemplo, lo que queremos es sentir el encanto de lo humano, no la calidad técnica. Esto no cambia.
2: Queridos amigos y fieles radioyentes, estamos llegando a los últimos segundos del programa de hoy. Espero que los temas elegidos y todo el programa les hayan gustado. Desde la cabina de sonido les saludan el técnico de sonido Abdulgani Arut, el asesor musical Rado Meša y desde el micrófono su redactor Peter Sabacek. Mañana les acompañará mi colega Ile Luis de Galna y Torres en el programa regular de los domingos. Que tengan un feliz fin de semana y hasta muy pronto.
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1: Hola y muy buenas tardes, estimados radiofonistas y aficionados de la onda corta en nuestro programa regular de los sábados. Las transmisiones de su emisora favorita, Radio Eslovaquia Internacional, también hoy continúan con otra de nuestras emisiones regulares que contiene esta vez todos los mejores segmentos emitidos durante la semana que se está acabando. En la primera parte de nuestra transmisión de hoy les acompañará mi colega José Portuondo entrevistando al nuevo jefe de la representación de la Comisión Europea en nuestro país, Peter Stano. En la segunda parte de nuestra emisión de hoy les acompañará una de mis colegas, Laďa Hudzovičová, que les presentará el balneario de Smrdáky. Y en la tercera y última parte de nuestro programa de hoy estarán con otra de mis colegas, esta vez con María Mangová, quien les familiarizará con Cuarteto de Guitarras de Bratislava. Pónganse cómodos, que el programa comienza bajo esta línea.
2: ¿Sobre qué valores se fundó la Unión Europea y cómo los entendemos hoy?
3: Dnes musím povedať, že ich vnímame úplne, alebo mali by sme ich vnímať úplne rovnako ako na začiatku.
1: Hoy debo decir que las percibimos o deberíamos percibirlas exactamente igual que al principio, porque la Unión Europea se creó como un proyecto de paz basado en las lecciones aprendidas del trágico pasado de este continente, cuando las naciones luchaban entre sí durante décadas, siglos, matándose y destruyéndose mutuamente. Luego, tras la Segunda Guerra Mundial, que fue el conflicto global más devastador, las principales naciones europeas se dijeron: «Basta ya, esto no tiene sentido. Trabajemos juntos y creemos una zona de paz, una zona de prosperidad donde la gente esté bien y colabore». Y sobre la base de esa colaboración se generará una dependencia positiva entre ellas y no habrá guerras. Así se desarrolló la comunidad, pero luego, en los últimos años, de alguna manera, hemos olvidado lo que fue en sus inicios. Hoy el mundo que nos rodea nos lo recuerda una vez más. Una guerra en nuestras fronteras debido a la agresión ilegal de la Federación de Rusia contra Ucrania, conflictos bélicos en el Medio Oriente, el Golfo Pérsico y otras partes del mundo. La Unión Europea es como esa isla de estabilidad que nos recuerda nuestra razón de ser: proteger a nuestra gente de los horrores de la guerra, garantizar un bienestar relativo para que podamos vivir en paz y desarrollar nuestro potencial, el potencial de nuestros hijos. Puede sonar un poco cursi o a eslogan, pero si analizamos la esencia, esos principios, si observamos el mundo actual y las mayores amenazas, nos daremos cuenta de que hoy nos vemos completamente inmersos en él, que vivimos en un mundo impredecible en el que no existen reglas. Aquí nuevamente tenemos la experiencia de conflictos bélicos que nos rodean y nos afectan, o al menos interfieren con lo que pagamos por el gas, el diésel, los alimentos, etc. Pero el hecho de pertenecer a la Unión Europea nos protege, porque somos una comunidad de 500 millones de personas que no solo compartimos valores y principios como la libertad, la democracia, la igualdad, etc., sino que también compartimos en solidaridad la fortaleza económica que nos protege de esos cambios en la escena internacional. Los países de África o Asia no cuentan con esto. Este es un logro de la cooperación europea.
2: En relación con lo que usted ha dicho, surge la pregunta: ¿hasta qué punto está realmente cohesionada la Unión Europea hoy? El mundo que nos rodea y los conflictos militares que usted mencionó muestran claramente que, en comparación con otras potencias mundiales, la supervivencia de la Unión Europea y su verdadera competitividad tal vez solo sea posible sobre la base de la cohesión. ¿Qué cree que se puede hacer para que así sea?
3: Presne v tomto svete Európska únia môže prežiť len tým, že si pripomenie niektoré zase tie slogany z minulosti.
1: En este mundo la Unión Europea solo puede sobrevivir si no olvida algunos de los lemas del pasado que han demostrado su valía. Los tres mosqueteros decían: uno para todos y todos para uno. Y ahí está la esencia, que en la unidad está la fuerza. Decimos que estamos unidos en la diversidad y que nuestra unidad es nuestra mayor ventaja competitiva. Cooperamos, somos una economía poderosa, tenemos un mercado abierto, tenemos un mercado común, no tenemos fronteras, somos, por así decirlo, un todo unificado, que se compone de 27 Estados miembros muy diversos. Si continuamos cooperando económicamente, no nos veremos afectados por una crisis económica más fundamental. Mientras sigamos cooperando políticamente, nadie conseguirá debilitar a la Unión Europea como actor político. Esto redunda en nuestro interés y corresponde a los Estados miembros evaluar si quieren transitar solos en el mundo actual, actuando según sus propios intereses nacionales y decisiones sin consulta, o si, por el contrario, cooperaremos y buscaremos soluciones comunes. En lo personal, creo que tanto por ejemplos prácticos como por lo que observamos en el mundo, que la cooperación es más eficaz. Eslovaquia es un país de 5 millones de habitantes. En la Unión Europea hay pocos países grandes. La Unión Europea está formada por países más bien pequeños y cada uno sabe que no puede sobrevivir por sí solo, ni promover y proteger los intereses de su población como lo haría con el respaldo de una comunidad de 500 millones de personas. Así que en la Unión está la fuerza y unidos somos más fuertes para afrontar las influencias externas negativas que están desestabilizando el orden mundial y que no respetan las normas establecidas. Nosotros, la Unión Europea, nos basamos en las normas y en el respeto a estas y mientras sigamos así, podremos resistir todas las tendencias negativas que nos afectan desde fuera.

0: Eslovaquia en la Unión Europea. La siguiente pregunta, que podría considerarse imprescindible y que se ha formulado en numerosas ocasiones, es: ¿qué beneficios obtiene Slovakia de su pertenencia a la Unión Europea?
1: Toto je veľmi relevantná otázka, ktorú si myslím, by sme si mali klásť každý deň.
2: Esta es una pregunta muy relevante que creo que deberíamos hacernos cada día. La gente suele preguntarse al iniciar una relación, ¿qué gano yo con esto? Bueno, si le preguntas a la Unión Europea, ¿qué gano yo con esto? Te diré que hay tres niveles. Primero, obtengo protección y estabilidad. Sabemos que lo que le pasó a Ucrania no nos pasará a nosotros, que ningún agresor impredecible nos atacará. Segundo, juntos somos más fuertes. Nuestra economía es abierta, pero tenemos un mercado común. Esto significa que nosotros, Eslovaquia en concreto, exportamos la gran mayoría de nuestra producción a los países de la Unión Europea, así que gracias a eso tenemos crecimiento económico. Y luego, a nivel del ciudadano, ¿qué ganamos nosotros? Aportamos un euro y recibimos 2 o 3 euros a cambio. Creo que es un trato muy, muy bueno, si se me permite decirlo así. Si lo desglosáramos en partes más pequeñas, entre el 70 y el 80% de las inversiones públicas en Eslovaquia se destinan al aislamiento térmico de edificios, la construcción de autopistas, carreteras, pasos elevados, pasos subterráneos, circunvalaciones y otras vías de comunicación. El hecho de que nuestros agricultores puedan sobrevivir se debe en parte a las subvenciones europeas, aunque, por supuesto, hay mucha controversia al respecto y los agricultores siguen quejándose. Pero lo cierto es que muchos sobreviven gracias a las subvenciones europeas. No tendríamos esto sin la Unión Europea. Y si hablamos de cifras, desde que Eslovaquia se unió a la Unión Europea hace 22 años, hemos recibido 36 mil millones de euros, casi 1.500 millones anuales, en efectivo que podemos usar para mantener el país en funcionamiento. Además, en los últimos años hemos recibido un plan de recuperación y resiliencia, que en realidad son fondos de apoyo para reactivar la economía tras la pandemia del coronavirus. Entonces, ¿qué obtenemos a cambio? Bueno, en esta etapa ya contamos con unos 42.500 millones de euros que los ciudadanos de otros Estados miembros nos aportan en un gesto de solidaridad europea para que podamos crecer, alcanzar su nivel de vida, cooperar y fortalecer esta comunidad. Esto es lo que nos aporta la Unión Europea: paz, estabilidad y prosperidad económica. El crecimiento económico en Eslovaquia, por ejemplo, este año, a pesar de todos los indicadores negativos, se debe únicamente a los fondos europeos. Esto significa que, gracias a nuestra pertenencia a la Unión Europea, estamos en la situación actual, porque sin ella estaríamos mucho peor y seríamos mucho más vulnerables.
0: El poder ejecutivo en la Unión Europea lo ejerce la Comisión Europea, en la que cada Estado miembro tiene un representante. En el caso de la República Eslovaca, el comisario es un diplomático experimentado, el señor Maroš Šefčovič. ¿Qué papel desempeña la representación de la Comisión Europea en Eslovaquia?
1: Tu by som vysvetlil dve veci. Jedna vec je, že Európska komisia, áno, často sa hovorí, že je to taká exekutíva, taká výkonná zložka, ale
2: me gustaría explicar dos cosas. Primero, a menudo se dice que la Comisión Europea es un poder ejecutivo, pero en realidad no es así, porque a diferencia de los Estados miembros, aunque es positivo que la opinión pública la perciba como una especie de gobierno, no tiene los mismos poderes que un gobierno, no tiene poderes ejecutivos. Presenta propuestas legislativas que luego son debatidas y aprobadas por los Estados miembros. Lo que hace la Comisión, además de presentar propuestas, es supervisar cómo los Estados miembros cumplen los compromisos que ellos mismos han asumido. Así pues, su función es más bien de control. En los libros de texto sobre integración europea se encuentra una definición que indica que la Comisión Europea es, en realidad, la guardiana de los acuerdos, es decir, que vela por lo que los Estados miembros han acordado, pero no puede influir en ello directamente porque no tiene derecho a voto. La Comisión Europea está integrada por representantes de los Estados miembros que los nominan, pero al mismo tiempo, estos representantes, es decir, los eurocomisarios, no pueden representar los intereses de los Estados que los nominaron, sino que son representantes de la Comisión. Eslovaquia es afortunada de haber podido nombrar a una persona tan destacada como Maroš Šefčovič, quien lleva mucho tiempo en la Comisión Europea, creo que por cuarta vez. Cumple un papel muy importante al supervisar los asuntos de comercio y seguridad económica, que son cuestiones clave y prioritarias para la Unión Europea en este momento, por lo que también es una muestra de confianza en su capacidad para manejar y gestionar el tema políticamente. El papel de la representación de la Comisión Europea en Eslovaquia es comunicar las políticas de la Comisión Europea al público nacional, ya sea profesional, político o un ciudadano común, y al mismo tiempo servir de puente, como un cruce de caminos de información que transfiere información de Eslovaquia a Bruselas. Bruselas, para que la Comisión comprenda lo que sucede en Eslovaquia. Al mismo tiempo, también trabaja en el sentido contrario, explicando a Eslovaquia, especialmente a los representantes del Estado, el gobierno y las instituciones nacionales, que quiere Bruselas, que está haciendo.

0: Bruselas y por lo que lo hace.
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2: Smrdáky es un nombre muy raro de una población y de un balneario. Tenemos que explicar que el verbo smrdieť en eslovaco significa oler mal. Según los documentos históricos, el pueblo original se llamaba Villanueva y el nombre de Smrdáky lo recibió justamente por la presencia de fuentes malolientes. El balneario fue fundado en el año 1833 por un noble, el dueño de este terreno, que se llamó Josef Vietoris. El balneario era muy conocido en el periodo que antecedió a la Primera Guerra Mundial. Entre los años 1935 y 38 se efectuaban aquí cerca de 400 baños al día. En 1953 fue descubierta la fuente principal del agua mineral, que tenía una alta concentración de ácido sulfhídrico, y a partir del año 1977 Smrdáky empezó a formar parte de los balnearios más importantes del país. Cedemos ahora la palabra a su directora, la señora María Turiáníková.
3: To, čo robí smrdáky smrdákmi, tak už ten názov hovorí, že vlastne je to preto, lebo tá voda zapácha, smrdí.
4: El elemento más importante al que se debe la existencia de nuestro balneario es el agua especial que brota en este territorio. A esta agua incluso se debe también el nombre de la localidad. El mal olor se debe a su principal componente curativo, que es el ácido sulfhídrico. Su contenido en un litro de agua es de 680 miligramos. Esta concentración la convierte en el agua sulfhídrica más fuerte en Europa Central.
2: El ácido sulfhídrico es una sustancia que cura las inflamaciones y acelera los procedimientos curativos de la piel. La alta concentración de esta sustancia en el agua mineral de Smrdáky obviamente es disuelta en agua caliente antes de ser suministrada a los pacientes, porque la fuente del agua mineral tiene solo 13 grados centígrados.
3: Každý pacient má špeciálne stanovenú koncentráciu vody, ktorú určuje lekár.
4: El agua mineral la diluimos en base a la prescripción médica y puesto que los baños se suministran en las bañeras, cada paciente recibe la concentración de ácido sulfhídrico que le fue indicada, incluida la temperatura del agua y el tiempo recomendado para el tratamiento. Quiero destacar que una gran parte de los tratamientos la representan las envolturas de fango que también contiene ácido sulfhídrico. El fango de Smrdáky se explota aquí en la localidad de Balneario y después de su explotación se deja madurar en contenedores grandes por periodo de un año.
2: El agua mineral de Smrdáky está destinada exclusivamente para el uso externo. Ni se toma, ni se inhala.
3: Samozrejme, máme stálu klientelu, hlavne preto, že to, čo sa u nás liečí...
4: La mayor parte de nuestros clientes, cerca de un 55%, son pacientes con la psoriasis. Dado que esta enfermedad es incurable, estos clientes con mucho gusto vienen aquí con regularidad para aliviar sus problemas. Comparándola con otras terapias posibles, como son el mar y otros tratamientos naturales, el agua de Smrdáky sin duda ocupa el primer lugar entre estas. Tiene el más alto nivel de la eficaz y trae la mejora más evidente.
2: ¿Podría usted resumir las diagnosis que se curan en Smrdáky?
3: Chodia sem pacienti s kožnými ochoreniami, rôzne druhy kožných ochorení a potom sú to pohybové ochorenia.
4: Nuestro balneario está destinado a curar las enfermedades de piel y las del aparato locomotor. También somos el único balneario de Eslovaquia que sirve para curar a los niños. Los niños que tienen entre 3 y 6 años deben venir acompañados por sus padres, mientras que los mayores de 6 años pueden pasar la estancia aquí sin acompañamiento. Dado que tenemos nuestra propia escuela, los niños curándose en Smrdáky no pierden ningún día de clase.
2: ¿Existe una leyenda o una historia sobre cómo nació el balneario de Smrdáky?
3: Hovorí sa, že tu vlastne boli nejaké pašienky, kde pastier pásol svoje ovečky a keďže mal obolené nohy.
4: Originalmente esta era una zona de pastos. Se dice que un día un pastor de ovejas sentía dolores de pies y con la intención de descansarse un poco se paró en un pequeño lago. Si bien el agua olía mal, el pastor decidió bañar sus pies para aliviar el dolor. Mientras bañaba los pies en el lago, empezó a sentir una mejora y después de algunos días el dolor desapareció completamente. Entonces venía a bañarse aquí siempre cuando tenía dolores de sus extremidades, confirmando siempre el efecto curativo del agua. Y paulatinamente, como pasa siempre en estos casos, la información se difundió entre la gente. Hay que decir que el pueblo originalmente se llamó de otra manera, pero como que la gente local olía de azufre, los habitantes de otros pueblos empezaron a llamarles smrdaci, los que huelen mal. Así se originó el nombre de Smrdaki. Las primeras fuentes históricas que mencionan la presencia de fuentes curativas en este territorio datan del año 1617.

0: Para ver cómo se efectúan los tratamientos, los baños y las envolturas de fango, hemos entrado en el edificio de la balneoterapia y entrevistamos a la enfermera jefe, la señora Iveta Fojtlinová.
1: Tento minerálny vaňový kúpel je pripravovaný presne podľa ordinácie lekára. Každý klient.
2: El baño mineral en la bañera es un tratamiento individual, es decir, refiriéndose al estado actual del paciente y sobre todo a su diagnosis, el médico prescribe a cada paciente la concentración idónea del ácido sulfhídrico, la temperatura óptima del agua y el tiempo preciso establecido para el baño. Por ejemplo, la temperatura suele estar entre 36 y 38 grados centígrados. El tiempo del baño es de 10 a 15 minutos y en la mayoría de los casos el paciente debe bañarse de tal manera que su corazón se encuentre sobre el nivel del agua. Puesto que la presencia del ácido sulfhídrico no es muy recomendada para las vías respiratorias, al paciente se le aconseja de no aspirar directamente el vapor del agua. Después del baño, envolvemos al paciente en una sábana y lo dejamos descansar durante 15 minutos. Luego se les recomienda a los pacientes no ducharse hasta el día siguiente.
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4: Repertuar tohto koncertu je venovaný španielskej hudbe.
5: El repertorio de este concierto está formado por música española, siendo una de las obras presentadas el concierto andaluz de Joaquín Rodrigo. En su tiempo se lo dedicó al famoso Cuarteto de los Romeros y nosotros, los guitarristas, le agradecemos mucho esta pieza tan hermosa, compuesta para guitarras. El concierto se basa en el folclore andaluz, muy cercano a la guitarra. Para nosotros es un honor presentarlo en la Filarmónica Eslovaca. El público podrá disfrutar también de otras obras, incluido el bolero, composición del francés Ravel, pero temperamento español.
2: Según su experiencia, ¿cómo reacciona el público eslovaco a la música iberoamericana?
5: El público eslovaco está encantado con esta música, la recibe muy bien, lo que confirma nuestra experiencia de organizar diferentes eventos. Lo digo así, cuando ofrecemos música española, las entradas se agotan rápidamente. A su vez, los intérpretes de España son un imán para los eslovacos. No es de sorprender. Como decía Albéniz, esta música está llena de olores mediterráneos. Así que la música española, además de ser de alta calidad, tiene algo extra, lo cual nuestro público percibe muy bien.
2: Martin Krajčo, del Cuarteto de Guitarras de Bratislava, ha precisado durante nuestra charla que esta agrupación dio su primer concierto en diciembre de 1995, con lo cual las celebraciones de su 30 cumpleaños fueron iniciadas ya el año pasado y continúan.
5: Sí, y creo que lo más importante de estas tres décadas es el hecho de que de verdad hayamos aguantado estos 30 años. No es nada fácil, y en las circunstancias que hay, lo considero hasta un milagro. Claro que ha habido varios hitos que han posibilitado que sigamos tocando juntos. Lo que nos une sobre todo es la música. Es lo que nos ha ayudado a perseverar también en los periodos más difíciles. Además de la música española y latinoamericana, que tocamos a menudo, también forma parte de nuestro repertorio la música eslovaca, que promovemos a menudo y con mucho agrado. Tenemos relaciones muy estrechas con varios compositores eslovacos a quienes les agradecemos que hayan compuesto obras para un cuarteto de guitarras.
2: Como por ejemplo,
4: z tých našich spoluprác určite sú také najhlbšie a najčastejšie s Vladimírom Godárom.
5: De las colaboraciones más frecuentes y más profundas puedo mencionar a los compositores Vlado Godár, Peter Breiner o Peter Mahajdik. Son personalidades que nos han regalado muchas composiciones hermosas.
2: Han actuado en diversos países, incluida España.
4: Hralizme recitali v španielských mestách aj v Madride.
5: Dimos recitales en varias ciudades españolas, Madrid incluido, siempre con una recepción muy positiva, lo cual nos encanta. Mi última experiencia es del verano pasado, cuando nos presentamos en Granada, en un festival internacional, con música argentina. La respuesta de la audiencia fue maravillosa. Creo que la simpatía es mutua.
2: El Cuarteto de Guitarras de Bratislava, con ocasión de su 30 cumpleaños, ha preparado un programa especial en cooperación con el Cuarteto de Moises y la excelente cantante Eva Šušková. y con Silfredo Pérez, músico venezolano, quien toca el cuatro, la típica guitarra venezolana. Además de este proyecto único, en 2025 el Cuarteto de Guitarras de Bratislava estrenó varias obras de compositores eslovacos. Y además también el Amor Brujo de Manuel de Falla, arreglado para el Cuarteto de Guitarras y el Canto. Con esta última composición siguen presentándose en diversos festivales internacionales.

0: Otro redondo aniversario celebra el Festival Internacional de Guitarra de J.K. Merz. Lleva ya medio siglo ofreciendo música de guitarra de todo el mundo al público de Bratislava. Este año, su edición jubilar tendrá lugar entre los días 21 y 26 de junio. El guitarrista Martin Krajčo, organizador de evento, explica:
1: Este festival es notable por varias razones. Una de ellas es que se trata del más antiguo festival de guitarra en el mundo, o al menos hasta ahora no hemos descubierto otro de este género que dure sin interrupción durante 50 años. En cuanto a su entrelazamiento con la música española, he de decir que quizás no haya habido una edición sin música de España o sin algún intérprete de la península ibérica. En este contexto he de destacar la muy buena colaboración de la Embajada del Reino de España en Eslovaquia.
0: En junio de 2026 vendrá, en el marco del Festival de Josef Kaspar Merz, el guitarrista español Rafael Aguirre. Que no sean pocos los aniversarios redondos, hemos de recordar los datos del mismo compositor Merz.
1: Merz nació en Bratislava, creció aquí artísticamente y luego se mudó a Viena, donde se convirtió en un reconocido guitarrista y compositor. Este año recordamos dos aniversarios suyos, ya que nació en 1806 y falleció en 1856. Además de muchas composiciones fantásticas que escribió, realizó una compilación interesante, titulada Kukuk, la cual abarca 137 composiciones cortas para guitarra. Se la regaló a los aficionados de guitarra de su época y contiene canciones, himnos, danzas, diversas composiciones que conjuntamente nos dan una imagen de la música europea del siglo XIX. Es de verdad sorprendente qué rica era la música de aquel periodo. Esto lo menciono también, ya que se refiere igualmente a la música española. Así que el hermanamiento entre las naciones europeas se fue realizando, entre otros, gracias a este esfuerzo de Merz, ya que Kukuk se vendió a hogares de todo el continente.
0: Sin lugar a dudas, el festival de J.K. Merz ha contribuido a la popularización de esta personalidad y su música.
1: Seguro que sí, ha sido nuestra intención también. Durante 10 años incluso organizamos un concurso internacional con composiciones obligatorias de Merz. Hoy día, a menudo, los intérpretes extranjeros que vienen a Bratislava ensayan alguna composición suya y luego les queda en su repertorio.
0: Con ocasión de los mencionados redondos aniversarios, será bautizada una nueva biografía de Merz, incluso en inglés. Y mi última pregunta al músico y pedagogo Martin Krajčo va en torno al futuro de la música clásica, mirándolo desde la perspectiva de los cambios que se avecinan con el desarrollo de la inteligencia artificial.
1: Sí, surgen dudas en varias profesiones, si no en todas. Seguramente varios factores humanos van a ser reemplazados por la tecnología. No obstante, en la música clásica observamos que crece notablemente el número de personas que llegan a los conciertos y los eventos que organizamos, a pesar del montón de la música que hay en Internet. Es como una respuesta inconsciente a esta lucha que la humanidad lleva contra la tecnología. Yo respaldo la opinión de que si nos vamos a orientar sobre todo al lado humano de cada actividad, podremos ralentizar o parar esta tendencia hacia la primacía de lo tecnológico. En el arte, por ejemplo, lo que queremos es sentir el encanto de lo humano, no la calidad técnica. Esto
2: no cambiará. Amigos y fieles radioyentes, estamos llegando a los últimos segundos del programa de hoy. Espero que los temas elegidos y todo el programa les hayan gustado. Desde la cabina de sonido les saludan el técnico de sonido Abdulgani Arut, el asesor musical Rado Meša y desde el micrófono su redactor Peter Sabacek. Mañana les acompañará mi colega Ile Luis de Galna y Torres en el programa regular de los domingos. Que tengan un feliz fin de semana y hasta muy pronto.
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1: Dobrý deň všetkým. Hola, muy buenos días a todos estimados oyentes y aficionados a las ondas cortas desde Bratislava. Como cada domingo y a la misma hora, les acompañamos desde el centro de la pirámide invertida para ofrecerles una nueva entrega del que, según nos dicen, es su programa favorito, Charlando con los oyentes, con el que cada domingo les acompañamos y nos sirve para saludarles desde este punto del dial o de internet y en idioma español. Así que, desde el estudio R17 la pirámide invertida, comandado en este tercer domingo del mes de mayo por nuestro compañero y técnico de sonido Abdul Ghani Arut, nosotros les haremos compañía durante los próximos casi 30 minutos. Desde el micrófono, al otro lado del cristal que nos separa la mesa de sonido, quien les habla es un servidor, Hilar Ruiz de Gaona y Torres. Y ambos les damos la más cordial bienvenida. Como ya va siendo costumbre desde hace algún tiempo, en el programa de hoy empezaremos con el apartado musical. Hoy dicho espacio está dedicado al conocido cantante y músico y compositor eslovaco Pavol Hamel, de quien recientemente se ha cumplido el 55 aniversario de su disco debut. Así, de la mano de nuestro nuevo asesor musical, Radomir Meša, conoceremos un poco de su trayectoria vital y recordaremos especialmente su obra.
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1: Hace ahora 55 años, en 1971, fue publicado el álbum debut de Pavol Hamel y el grupo Prudy. Sin embargo, tras el éxito del álbum Zvonte Zvonki, Tocad Campanas, en 1969, la formación original de Prudy, con Marian Varga y otros miembros, se disolvió. Marian fundó el grupo Collegium Musicum, mientras que Pavol Hamel se quedaba con el nombre de Prudy y una carrera en solitario. ¿Cómo valora hoy aquello?
2: Con la perspectiva del tiempo, parece que fue una decisión muy acertada que después de Zvonte Zvonki, nuestro primer álbum debut, nos separásemos enseguida. Surgieron dos buenas bandas, la superbanda Collegium Musicum de Marian Varga y a mí me quedaron los Prudy. Y la prueba de que no nos separamos mal fue que siempre sentimos una simpatía mutua y de vez en cuando la necesidad de volver a colaborar. Marian nunca tuvo un cantante apropiado en Collegium Musicum, aunque lo intentó con varios, y a mí me faltaba su enfoque creativo y sus canciones. Así que cada vez que nos encontrábamos, ya fuera tras 5 o 7 años, siempre surgía algo muy especial.
1: Así, las colaboraciones con Marian Varga llegaron más tarde. En 1970, tras la separación de Prudy, Pavol Hamel se enfrentó al reto de formar una nueva banda y continuar una prometedora carrera. ¿Qué era entonces lo más importante para él?
2: Queríamos ser 4 y hacer una música rock fresca. Este álbum no se grababa como hoy. Se iba a la radio porque en la emisora pública se encontraba el único estudio de grabación que había y te daban una fecha. Íbamos grabando una canción, luego 2, cada vez nos asignaban tiempo en la radio. Así reunimos 14 grandes canciones de autores como Fero Griglak, con una gran creatividad ya siendo muy joven, y también mías. Algunas de esas piezas todavía las toco hoy, porque son pilares fundamentales de Prudy y de mi carrera en solitario. Una curiosidad es que no incluimos Medulienka, aunque la grabamos en el mismo periodo, en 1970. O no confiábamos lo suficiente en ella, o simplemente no la seleccionábamos. No recuerdo ya exactamente cuál fue la razón.
1: En aquel álbum se incluyeron canciones que siguen tocando en conciertos hasta hoy en día, como por ejemplo Stromi, Árboles.

0: En su primer álbum en solitario, Pavel Hamel no tuvo miedo de reconocer la herencia de los antiguos Prudy, pero su creación también tomó un nuevo rumbo. ¿Le influyeron quizá los estilos musicales del extranjero?
1: My už sme zvonka, my veľmi nesledovali, čo sa deje vo svete, a bolo to jednoduché už tým.
2: Ya con Esbontes zvonky dejamos de seguir lo que pasaba en el mundo, ya que además Marian Varga no escuchaba ese tipo de música. Era un compositor original por naturaleza. Su talento no venía de copiar modelos extranjeros. Por eso aquellas canciones, hablo de Esbonky, permanecieron tan unidas. Creo que si hubiéramos trabajado al otro lado del telón de acero, quizá habríamos logrado llegar al menos a Europa. La barrera del idioma también existía, pero podía superarse. Yo quería hacer una música más folk rock, con canciones, pero manteniendo el big beat. Ese sonido de guitarras, bajo y batería. Eso era lo importante para mí.
0: El álbum salió poco antes de la creación de Opus en 1971. ¿Supuso algún problema tener que gestionar todo en Praga?
1: Tak o to príjemnejšie to bolo, lebo keď sme niečo vybavovali, tak sme tam odleteli do Prahy.
2: Al contrario, para nosotros era incluso algo agradable. Cuando había que gestionar algo, volábamos a Praga. Para nosotros era una sola industria musical checoslovaca. Estábamos contentos de ser aceptados. Incluso después de crearse Opus, aún hice mi disco Šľahačková princesna, princesa de nata, para Suprafón. Paralelamente trabajé en Selena Posta, Correo Verde, con Marian Varga, ya para Opus, pero seguía como intérprete en Praga. No había una división estricta que obligara a grabar solo en una parte del país.

0: ese primer disco?
1: Nie, tak to nemám vôbec, aj keď z tohoto, keď pozerám 4 alebo 5 vecí, bežne hrávame.
2: No, en absoluto. Además de ese álbum, seguimos tocando 4 o 5 temas con frecuencia. No creo que haya que plantearse cambiarlo. En su momento, se creó así. El texto, la poesía, la música, lo tocamos y lo cantamos tal cual. No hay nada que reprochar, salvo quizás la calidad técnica de la época. No lo reharía, es un testimonio de su tiempo.

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1: Y a continuación pasemos a la lectura de las cartas postales y correos electrónicos que han llegado estos últimos días a nuestras manos. Comencemos en primer lugar con una carta que nos llega vía electrónica. Desde la ciudad de Valladolid, en España, nos escribe nuestro asiduo oyente Juan Carlos Pérez Montero, que además de su misiva, nos envía un informe de recepción y una bonita fotografía de un rincón de su ciudad. Veamos pues qué nos dice nuestro amigo Juan Carlos en su carta desde Valladolid, España.
2: Queridos amigos, un afectuoso saludo desde Valladolid. Como siempre, me alegra mucho sentarme a escribiros unas líneas y seguir manteniendo este contacto tan cercano que hemos ido construyendo con el paso del tiempo. Espero que todo vaya bien por allí y que la emisora continúe con su actividad con normalidad. Desde aquí sigo acompañándoos siempre que puedo, disfrutando de vuestra programación y de esa sensación tan especial que tiene la radio en onda corta, que hace que la distancia desaparezca por unos momentos. Por aquí el mes de abril ha sido tranquilo, sin grandes novedades, pero con ese encanto de la rutina que a veces también se agradece. La primavera ya se nota en Valladolid, con días más largos, mejor tiempo y un ambiente que invita a salir un poco más y disfrutar de las pequeñas cosas. En lo personal, sigo en una etapa bonita, compartiendo tiempo con mi amigo y su grupo y construyendo poco a poco algo especial. Todo va con calma, pero con buenas sensaciones, que al final es lo importante. De cara al verano hay planes que me hacen ilusión. Quizá pueda viajar con este amigo a la costa de Cantabria, a un apartamento que tiene allí. Aún no es seguro, pero la idea ya anima y apetece mucho. Gracias, como siempre, por seguir estando allí y por el trabajo que hacéis. Para quienes estamos al otro lado, vuestra señal significa mucho más que un simple programa de radio. Un fuerte abrazo desde España y hasta la próxima. Juan Carlos Pérez Montero, Valladolid, España.
1: Apreciado amigo Juan Carlos, recibe un cordial y afectuoso saludo desde nuestra emisora Radio Eslovaquia, desde donde te agradecemos tus palabras tan cercanas desde Valladolid. Nos alegra saber que sigues disfrutando de la programación y de esa magia de la onda corta que hace que las distancias se reduzcan hasta la nimiedad. Por aquí todo continúa con normalidad. Abril ha sido tranquilo, con la bonita primavera que ya llega y por nuestra parte trabajando para mantener esa señal que te acompaña en tu escucha. También nos alegra saber que estás en una etapa personal ilusionante, compartiendo tiempo con ese amigo y su grupo. El posible viaje a la costa de Cantabria suena a un plan estupendo. Ojalá se concrete y lo disfrutes mucho. Seguro que nos relatarás si se concreta. Se agradecemos de verdad tu fidelidad y el valor que das a nuestro trabajo, que nos motiva a seguir cada día con el mismo. Querido Juan Carlos, recibe un cordial saludo a todos los miembros de la redacción y que sea hasta tu próxima carta o informe de recepción. Hasta pronto. Y bien, prosigamos ahora con otra carta que nos ha llegado también por correo electrónico. En este caso, quien nos escribe es nuestro estimado oyente Enrique Sambataro,

0: hace desde Buenos Aires, en Argentina, y desde donde nos envía su respuesta a la nueva ronda del concurso, que acompaña evidentemente de unas amables líneas que leeremos a continuación. Veamos, María, ¿qué nos dice nuestro apreciado amigo Enrique en su carta?
1: Ahojte, milí priateľ, mi RSI, po španielsky. Espero que al recibo de este email todos ustedes se encuentren muy bien. Primero que nada, quiero comentarles que estoy muy feliz de haber ganado la estadía en el balneario de Trenčianske Teplice. Como les comentara en correos anteriores, espero para mitad de año estar ya jubilado. Entonces, y a modo de regreso de esta etapa de mi vida laboral, tenía planificado un viaje más tranquilo tanto a Eslovaquia como a Italia. Entre tantas otras motivaciones está la de poder ejercitar y tratar de mejorar mi eslovaco, ya que no hay mejor aprendizaje que aquel que se practica in situ. Así que vuestro regalo de esta estadía, la cual espero efectivizar en octubre, ha terminado de decidir mi viaje allí. Gracias a Laia y María por vuestros mensajes en la programación de este fin de semana. Sin duda que pasaré a visitarlos en la pirámide invertida. En mi viaje del año pasado fue lo único que me quedó pendiente y les puedo asegurar que lo lamenté muchísimo. Todos vuestros programas me están ayudando a planificar mi nueva estadía allí. En realidad, si hiciera caso a mis deseos producto de ellos, necesitaría un año de travesía por allí. Pero ello es materialmente imposible para mí. A modo de ejemplo, y solo por citar uno, la ruta gótica suena muy interesante. Este sin duda lo recorreré. Independientemente de estos temas, vuestro programa acerca de la tragedia de Chernobyl me trajo el recuerdo de mi visita a Kiev en el año 2019, ciudad por aquel entonces preciosa. Digo por aquel entonces ya que no quiero imaginar cómo estará luego de más de 3 años de guerra. Una pena. Pero volviendo al tema de la catástrofe, recuerdo que se organizaban excursiones para visitar esta ciudad, algo realmente incomprensible para mí. Independientemente del riesgo de exponerse a un lugar con una carga residual radioactiva importante, es difícil entender qué es lo que puede tener de atractivo de ver en un lugar así. Pero bueno, como bien reza el dicho, sobre gustos no hay nada escrito. Por último, como es ya costumbre y una buena excusa para mí de poder mantener al menos un contacto mensual con ustedes, paso a responder a la ronda de este mes. Bueno, queridos amigos, va siendo hora de despedirme. Reciban como siempre un cálido y afectuoso saludo de su fiel radio oyente, Enrique Sambataro, Buenos Aires, Argentina.
0: Querido amigo Enrique, recibe un cordial saludo desde la emisora y muchas gracias por tu carta tan completa y cercana. Nos alegra muchísimo que hayas ganado la estancia a Trenčianske Teplice y que este premio te sirva como impulso para tu próximo viaje. También nos parece estupendo que estés ya preparando tu jubilación con planes de viaje por Eslovaquia e Italia y con ese interés por mejorar tu eslovaco in situ, como tú mismo dices. Por experiencia propia puedo decirte que es la mejor manera. Evidentemente, tomamos nota de tus intenciones de visitar, esta vez sí, la pirámide invertida, donde estaremos encantados de recibirte cuando vengas. Mientras tanto, nos alegra saber que los programas te ayudan a planificar tu estancia y que, por ejemplo, la ruta gótica te resulte especialmente atractiva. Sobre Chernobyl compartimos todas tus reflexiones. No podemos dejar de pensar cómo podía haber sido todo aquello, evidentemente con los cambios que el paso del tiempo y las situaciones vividas provocan. Sobre las controvertidas visitas o ese turismo de destrucción, no hay más que decir. A mi entender, es exactamente como lo describes. Gracias, Enrique, por tu fidelidad, por tu participación en la ronda mensual del concurso y por mantener este contacto tan constante con nosotros. Un fuerte abrazo y hasta tu próxima escucha y carta. Nuestros mejores deseos también para ti. Hasta pronto. Y bien, si la primera carta llegaba desde España y la segunda desde América, volvemos al Reino de España en esta tercera. Aunque en este caso desde otra comunidad, Aragón. Desde allí, concretamente desde la población de Utebo, en la provincia de Zaragoza, nos escribe nuestro asiduo y joven oyente, Eric Oliván Oroz, que nos envía un informe de recepción y a quien, después de leer y responder a su interesante y bonita carta, le enviaremos con mucho gusto la QSL. Oigamos, pues, ¿qué nos cuenta Eric en su carta de hoy?
1: A la atención del equipo de Radio Eslovaquia Internacional WRMI, estimados señores y señoras, mi nombre es Eric, tengo 11 años y les escribo desde Utebo, Zaragoza, España. Soy un entusiasta de la radio muy activa y ganador del primer puesto en el World SWL Contest y me hace mucha ilusión enviarles mi informe de recepción del 5 de mayo de 2026. Sintonice su programa en español en la frecuencia de 5010 kHz a la media hora después de medianoche. Para esta escucha utilicé un Kiwi SDR situado en Florida, Estados Unidos, y la señal fue perfecta, como si estuvieran aquí mismo. También grabé el programa completo. Estoy en horario escolar y se suponía que me tenía que dormir a las 22 horas de España, pero quería escuchar RSI. Esta fue mi grabación. Tiene mala calidad, pero como comprenderéis, no tenía los recursos suficientes para grabar sin despertar a mis padres y que me echen la bronca. Esta es la grabación. Curiosidades de Eslovaquia que me han chocado mucho. Como me encanta buscar datos curiosos, he encontrado estos sobre su país. El corazón de Europa. Dicen que el centro geográfico de Europa está en Eslovaquia, cerca de un pueblo llamado Kremnické Bane. Es genial ser el centro de todo. Castillos por todas partes. Me he quedado boquiabierto al leer que tienen casi 200 castillos y cientos de ruinas. Es el país con más castillos por persona del mundo. Cuna de genios. He descubierto que el inventor del paracaídas moderno, Stefan Banić, era eslovaco. Gracias a él se han salvado muchas vidas. Una petición muy especial y sincera. Me encanta coleccionar recuerdos de las emisoras que escucho. Recientemente recibí una QSL firmada por mi locutor favorito, Iker Izquierdo, de Radio Taiwán Internacional, y que también es español. Me encantaría ser amigo también de Radio Eslovaquia. Como coleccionista apasionado, les pido por favor tarjetas QSL actuales y antiguas. Si fuera posible, envíenme su QSL actual y también algunas de sus QSLs más antiguas que tengan en sus archivos. Tengo muchísima ilusión por recibir su respuesta. Me haría el niño más feliz del mundo. 73 y muchas gracias por su excelente programa. Eric Oliván Oroz, Utebo, Zaragoza, España.
0: Querido Eric, recibe un cordial saludo de todo el equipo de Radio Eslovaquia Internacional y muchas gracias por tu completo informe de recepción. También nos alegra ver cómo sigues nuestros programas con tanto detalle, con curiosidad por los contenidos culturales e históricos. Muy interesantes las curiosidades sobre Eslovaquia que has investigado. Se nota tu pasión por la radio y el diexismo y esperamos que con ella crezca tu pasión por nuestro país también. Evidentemente, desde aquí te enviamos nuestra enhorabuena por ese primer puesto en el World Contest, un logro importante donde los haya. Respecto a las QSL, con gusto te enviaremos nuestra tarjeta actual, aunque el material antiguo de archivo del que disponemos sea muy limitado. Intentaremos también incluir algún otro material de otro tipo si está disponible, aunque lamentablemente no puedo asegurártelo, ya que todo se reserva para los concursos, dadas las actuales políticas de limitación presupuestaria de las emisoras de onda corta, de las que la nuestra no es una excepción. Te animamos a seguir disfrutando la escucha, siempre con ese entusiasmo y espíritu investigador. Eric, recibe un fuerte abrazo, cordiales saludos y muchos 73 desde la emisora. Por cierto, esperamos que tus padres no te echen ninguna bronca por escucharnos hasta tan tarde. Bien, sigamos adelante con la correspondencia recibida. Para este cuarto remitente de hoy, seguimos en España y también seguimos en Aragón, pero esta vez en su capital, en Zaragoza. Desde allí nos envía una breve carta, esta vez nuestro asiduo oyente Juan Carlos Gil Monjío, para anunciarnos una buena noticia para él y para nosotros. Así, veamos pues qué nos cuenta hoy Juan Carlos desde Zaragoza.
1: Hola amigos de Radio Eslovaquia Internacional, soy Juan Carlos Gil, uno de vuestros oyentes de Zaragoza. Os escribo para dar las gracias por el regalo que he recibido. El cartero nos lo entregó ayer y ha sido una gran alegría para toda la familia. Seguro que hacemos un gran uso de las camisetas y calcetines y los lucimos con orgullo. Recibid mi más cordial saludo. Os reitero mi agradecimiento. Juan Carlos Gil, Zaragoza, España.
0: Querido Juan Carlos, recibe un cordial saludo desde el equipo de Radio Eslovaquia Internacional, desde donde agradecemos tu mensaje y aviso de recepción del envío. Nos alegra muchísimo saber que el mismo ha llegado correctamente y que lo habéis recibido con tanta ilusión en tu familia. Esperamos que disfrutéis de las camisetas y los calcetines y que los llevéis con orgullo en vuestra misma ciudad. Como siempre, no nos queda más que agradecerte de todo corazón tu fidelidad y tus palabras de apoyo y agradecimiento. Recibe, apreciado Juan Carlos, un fuerte abrazo desde la redacción y esperamos que sea de nuevo. Hasta bien pronto. Hasta tu próxima escucha. Y bien, sigamos adelante con la correspondencia recibida. Para este quinto y último remitente nos mantendremos en el Reino de España, aunque en este caso viajaremos hacia el sur, concretamente hasta la andaluza Córdoba, ciudad desde la que nos escribe nuestro también asiduo oyente, José María Santa María. José María nos envía una amable carta acompañada de un par de fotografías. Así, ¿qué nos cuenta, pues, José María, en este correo con el que cerraremos el programa de hoy?
1: Apreciados amigos de Radio Eslovaquia Internacional, deseo estéis bien. Ahí os envío dos fotos de lugares típicos de esta ciudad de Córdoba. Con un poco de retraso, mis felicitaciones por los 23 años de Radio Eslovaquia Internacional en sus emisiones en español. Espero por muchos años siga en este servicio de darnos a los oyentes sus programas que nos dan a conocer su cultura, costumbres y la música de Eslovaquia, que me gusta mucho. Allí os envío dos lugares típicos. Uno es una mujer regando las macetas, es un monumento a la regadora de flores y macetas. El otro sitio es una calle con flores que adornan y alegra dicho lugar para recrear la mirada de los visitantes que vienen a esta ciudad de Córdoba. Sigo escuchando vuestros programas a través de internet, los cuales sigo con gran interés. Por este medio sigo en contacto con vosotros, apreciados amigos. Siempre valoro vuestra labor y apoyo, el gran trabajo que realizáis para nosotros, vuestros fieles oyentes. Recibid mi gran aprecio y un abrazo desde Córdoba, en España. Y hasta pronto, José María Santa María.
0: Querido José María, recibo un cordial saludo desde el equipo de Radio Eslovaquia Internacional. Como a todos nuestros anteriores oyentes, te damos las gracias por tu mensaje desde Córdoba. Nos alegra saber que sigues nuestras emisiones por internet con tanto interés y constancia. También agradecemos las fotos que nos remites con esos rincones tan representativos de tu ciudad y su tradición floral. La Regaora y esas calles adornadas con flores son una bonita muestra del encanto de Córdoba. También acusamos recibo de tu felicitación por el aniversario de nuestros programas en español que apreciamos mucho. Nos satisface saber que disfrutas de la música y la cultura eslovaca que compartimos contigo con todos vosotros. Por supuesto, agradecemos de corazón tu fidelidad y tus palabras de apoyo hacia nuestro trabajo. Un fuerte abrazo desde la emisora y esperamos que sea hasta bien pronto, a través de una nueva comunicación por tu parte. Recibo un cordial saludo de todo el equipo y nuestro sincero agradecimiento por tu fidelidad. Nuestros mejores deseos para ti y que sea hasta pronto. Y bien, queridos amigos y radioescuchas, ahora sí que esto ha sido todo por hoy. El programa del día no hubiera podido salir al aire sin la ayuda y artes de nuestro técnico de sonido, Abdul Ghani Arut. Desde el micrófono les saludan María Mangová, José Portuondo e Hilario Ruiz de Gaona y Torres. Feliz domingo, muy buena semana a todos y hasta muy pronto.

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1: Dobrý deň všetkým. Hola, muy buenos días a todos estimados oyentes y aficionados a las ondas cortas desde Bratislava. Como cada domingo y a la misma hora, les acompañamos desde el centro de la pirámide invertida para ofrecerles una nueva entrega del que, según nos dicen, es su programa favorito, Charlando con los oyentes, con el que cada domingo les acompañamos y nos sirve para saludarles desde este punto del dial o de internet y en idioma español. Así que, desde el estudio R17 de la pirámide invertida, comandado en este tercer domingo del mes de mayo por nuestro compañero y técnico de sonido Abdul Ghani Arut, nosotros les haremos compañía durante los próximos casi 30 minutos. Desde el micrófono, al otro lado del cristal que nos separa la mesa de sonido, quien les habla es un servidor, Hilar Ruiz de Gaona y Torres. Y ambos les damos la más cordial bienvenida. Como ya va siendo costumbre desde hace algún tiempo, en el programa de hoy empezaremos con el apartado musical. Hoy dicho espacio está dedicado al conocido cantante y músico y compositor eslovaco Pavol Hamel, de quien recientemente se ha cumplido el 55 aniversario de su disco debut. Así, de la mano de nuestro nuevo asesor musical, Radomir Meša, conoceremos un poco de su trayectoria vital y recordaremos especialmente su obra.
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1: Hace ahora 55 años, en 1971, fue publicado el álbum debut de Pavol Hamel y el grupo Prudy. Sin embargo, tras el éxito del álbum Zvonte Zvonki, Tocad Campanas, en 1969, la formación original de Prudy, con Marian Varga y otros miembros, se disolvió. Marian fundó el grupo Collegium Musicum, mientras que Pavol Hamel se quedaba con el nombre de Prudy y una carrera en solitario. ¿Cómo valora hoy aquello?
2: Con la perspectiva del tiempo, parece que fue una decisión muy acertada que después de Zvonte Zvonki, nuestro primer álbum debut, nos separásemos enseguida. Surgieron dos buenas bandas, la superbanda Collegium Musicum de Marian Varga y a mí me quedaron los Prudy. Y la prueba de que no nos separamos mal fue que siempre sentimos una simpatía mutua y de vez en cuando la necesidad de volver a colaborar. Marian nunca tuvo un cantante apropiado en Collegium Musicum, aunque lo intentó con varios, y a mí me faltaba su enfoque creativo y sus canciones. Así que cada vez que nos encontrábamos, ya fuera tras 5 o 7 años, siempre surgía algo muy especial.
1: Así, las colaboraciones con Marian Varga llegaron más tarde. En 1970, tras la separación de Prudy, Pavol Hamel se enfrentó al reto de formar una nueva banda y continuar una prometedora carrera. ¿Qué era entonces lo más importante para él?
2: Queríamos ser 4 y hacer una música rock fresca. Este álbum no se grababa como hoy. Se iba a la radio porque en la emisora pública se encontraba el único estudio de grabación que había y te daban una fecha. Íbamos grabando una canción, luego 2, cada vez nos asignaban tiempo en la radio. Así reunimos 14 grandes canciones de autores como Fero Griglak, con una gran creatividad ya siendo muy joven, y también mías. Algunas de esas piezas todavía las toco hoy, porque son pilares fundamentales de Prudy y de mi carrera en solitario. Una curiosidad es que no incluimos Medulienka, aunque la grabamos en el mismo periodo, en 1970. O no confiábamos lo suficiente en ella, o simplemente no la seleccionábamos. No recuerdo ya exactamente cuál fue la razón.
1: En aquel álbum se incluyeron canciones que siguen tocando en conciertos hasta hoy en día, como por ejemplo Stromi, Árboles.

0: En su primer álbum en solitario, Powell Hamel no tuvo miedo de reconocer la herencia de los antiguos Prudy, pero su creación también tomó un nuevo rumbo. ¿Le influyeron quizá los estilos musicales del extranjero?
1: My už sme zvonka my veľmi nesledovali, čo sa deje vo svete a bolo to jednoduché už tým.
2: Ya con Svonte Svonky dejamos de seguir lo que pasaba en el mundo, ya que además Marian Varga no escuchaba ese tipo de música. Era un compositor original por naturaleza. Su talento no venía de copiar modelos extranjeros. Por eso aquellas canciones, hablo de Svonky, permanecieron tan unidas. Creo que si hubiéramos trabajado al otro lado del telón de acero, quizá habríamos logrado llegar al menos a Europa. La barrera del idioma también existía, pero podía superarse. Yo quería hacer una música más folk rock, con canciones, pero manteniendo el big beat. Ese sonido de guitarras, bajo y batería. Eso era lo importante para mí.
0: El álbum salió poco antes de la creación de Opus en 1971. ¿Supuso algún problema tener que gestionar todo en Praga?
1: Tak o to príjemnejšie to bolo, lebo keď sme niečo vybavovali, tak sme tam odleteli do Prahy.
2: Al contrario, para nosotros era incluso algo agradable. Cuando había que gestionar algo, volábamos a Praga. Para nosotros era una sola industria musical checoslovaca. Estábamos contentos de ser aceptados. Incluso después de crearse Opus, aún hice mi disco Šľahačková princesna, princesa de nata para Suprafón. Paralelamente trabajé en Selena Posta, Correo Verde, con Marian Varga, ya para Opus, pero seguía como intérprete en Praga. No había una división estricta que obligara a grabar solo en una parte del país.

0: La canción Abracadabra, del primer álbum de Paul Hamill y Prudy, jugaba con el espíritu del Big Beat, y su letra de Camel Peteray inspiró décadas después a una nueva generación musical. El grupo Hex incluso dio ese nombre a un álbum de versiones. Con el paso del tiempo, Hamill siente la necesidad de cambiar algo de ese primer disco.
1: Nie, tak to nemám vôbec, aj keď z tohoto, keď pozerám 4 alebo 5 vecí, bežne hrávame.
2: No, en absoluto. Además de ese álbum, seguimos tocando 4 o 5 temas con frecuencia. No creo que haya que plantearse cambiarlo. En su momento, se creó así. El texto, la poesía, la música, lo tocamos y lo cantamos tal cual. No hay nada que reprochar, salvo quizás la calidad técnica de la época. No lo reharía, es un testimonio de su tiempo.

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1: Y a continuación pasemos a la lectura de las cartas postales y correos electrónicos que han llegado estos últimos días a nuestras manos. Comencemos en primer lugar con una carta que nos llega vía electrónica. Desde la ciudad de Valladolid, en España, nos escribe nuestro asiduo oyente Juan Carlos Pérez Montero, que además de su misiva, nos envía un informe de recepción y una bonita fotografía de un rincón de su ciudad. Veamos pues qué nos dice nuestro amigo Juan Carlos en su carta desde Valladolid, España.
2: Queridos amigos, un afectuoso saludo desde Valladolid. Como siempre, me alegra mucho sentarme a escribiros unas líneas y seguir manteniendo este contacto tan cercano que hemos ido construyendo con el paso del tiempo. Espero que todo vaya bien por allí y que la emisora continúe con su actividad con normalidad. Desde aquí sigo acompañándoos siempre que puedo, disfrutando de vuestra programación y de esa sensación tan especial que tiene la radio en onda corta, que hace que la distancia desaparezca por unos momentos. Por aquí el mes de abril ha sido tranquilo, sin grandes novedades, pero con ese encanto de la rutina que a veces también se agradece. La primavera ya se nota en Valladolid, con días más largos, mejor tiempo y un ambiente que invita a salir un poco más y disfrutar de las pequeñas cosas. En lo personal, sigo en una etapa bonita, compartiendo tiempo con mi amigo y su grupo y construyendo poco a poco algo especial. Todo va con calma, pero con buenas sensaciones, que al final es lo importante. De cara al verano hay planes que me hacen ilusión. Quizá pueda viajar con este amigo a la costa de Cantabria, a un apartamento que tiene allí. Aún no es seguro, pero la idea ya anima y apetece mucho. Gracias, como siempre, por seguir estando allí y por el trabajo que hacéis. Para quienes estamos al otro lado, vuestra señal significa mucho más que un simple programa de radio. Un fuerte abrazo desde España y hasta la próxima. Juan Carlos Pérez Montero, Valladolid, España.
1: Apreciado amigo Juan Carlos, recibe un cordial y afectuoso saludo desde nuestra emisora Radio Eslovaquia, desde donde te agradecemos tus palabras tan cercanas desde Valladolid. Nos alegra saber que sigues disfrutando de la programación y de esa magia de la onda corta que hace que las distancias se reduzcan hasta la nimiedad. Por aquí todo continúa con normalidad. Abril ha sido tranquilo, con la bonita primavera que ya llega y por nuestra parte trabajando para mantener esa señal que te acompaña en tu escucha. También nos alegra saber que estás en una etapa personal ilusionante, compartiendo tiempo con ese amigo y su grupo. El posible viaje a la costa de Cantabria suena a un plan estupendo. Ojalá se concrete y lo disfrutes mucho. Seguro que nos relatarás si se concreta. Se agradecemos de verdad tu fidelidad y el valor que das a nuestro trabajo, que nos motiva a seguir cada día con el mismo. Querido Juan Carlos, recibe un cordial saludo a todos los miembros de la redacción y que sea hasta tu próxima carta o informe de recepción. Hasta pronto. Y bien, prosigamos ahora con otra carta que nos ha llegado también por correo electrónico. En este caso, quien nos escribe es nuestro estimado oyente Enrique Sambataro, que lo hace desde Buenos Aires, en Argentina, y desde donde nos envía su respuesta a la nueva ronda del concurso, que acompaña evidentemente de unas amables líneas que leeremos a continuación. Veamos, María, qué nos dice nuestro apreciado amigo Enrique en su carta.
2: Ahojte, milí priateľ, mi RSI. Po španielsky, espero que al recibo de este email todos ustedes se encuentren muy bien. Primero que nada, quiero comentarles que estoy muy feliz de haber ganado la estadía en el balneario de Trenčianske Teplice. Como les comentara en correos anteriores, espero para mitad de año estar ya jubilado. Entonces, y a modo de regreso de esta etapa de mi vida laboral, tenía planificado un viaje más tranquilo tanto a Eslovaquia como a Italia. Entre tantas otras motivaciones está la de poder ejercitar y tratar de mejorar mi eslovaco, ya que no hay mejor aprendizaje que aquel que se practica in situ. Así que vuestro regalo de esta estadía, la cual espero efectivizar en octubre, ha terminado de decidir mi viaje allí. Gracias a Laya y María por vuestros mensajes en la programación de este fin de semana. Sin duda que pasaré a visitarlos en la pirámide invertida. En mi viaje del año pasado fue lo único que me quedó pendiente y les puedo asegurar que lo lamenté muchísimo. Todos vuestros programas me están ayudando a planificar mi nueva estadía allí. En realidad, si hiciera caso a mis deseos producto de ellos, necesitaría un año de travesía por allí. Pero ello es materialmente imposible para mí. A modo de ejemplo, y solo por citar uno, la ruta gótica suena muy interesante. Este sin duda lo recorreré. Independientemente de estos temas, vuestro programa acerca de la tragedia de Chernóbil me trajo el recuerdo de mi visita a Kiev en el año 2019, ciudad por aquel entonces preciosa. Digo por aquel entonces ya que no quiero imaginar cómo estará luego de más de 3 años de guerra. Una pena. Pero volviendo al tema de la catástrofe, recuerdo que se organizaban excursiones para visitar esta ciudad, algo realmente incomprensible para mí. Independientemente del riesgo de exponerse a un lugar con una carga residual radioactiva importante, es difícil entender qué es lo que puede tener de atractivo de ver en un lugar así. Pero bueno, como bien reza el dicho, sobre gustos no hay nada escrito. Por último, como es ya costumbre y una buena excusa para mí de poder mantener al menos un contacto mensual con ustedes, paso a responder a la ronda de este mes. Bueno, queridos amigos, va siendo hora de despedirme. Reciban como siempre un cálido y afectuoso saludo de su fiel radio oyente, Enrique Sambataro, Buenos Aires, Argentina.
1: Querido amigo Enrique, recibe un cordial saludo desde la emisora y muchas gracias por tu carta tan completa y cercana. Nos alegra muchísimo que hayas ganado la estancia a Trenčanske Teplice y que este premio te sirva como impulso para tu próximo viaje. También nos parece estupendo que estés ya preparando tu jubilación con planes de viaje por Eslovaquia e Italia y con ese interés por mejorar tu eslovaco in situ, como tú mismo dices. Por experiencia propia puedo decirte que es la mejor manera. Evidentemente, tomamos nota de tus intenciones de visitar, esta vez sí, la pirámide invertida, donde estaremos encantados de recibirte cuando vengas. Mientras tanto, nos alegra saber que los programas te ayudan a planificar tu estancia y que, por ejemplo, la ruta gótica te resulte especialmente atractiva. Sobre Chernóbil compartimos todas tus reflexiones. No podemos dejar de pensar cómo podía haber sido todo aquello, evidentemente con los cambios que el paso del tiempo y las situaciones vividas provocan. Sobre las controvertidas visitas o ese turismo de destrucción, no hay más que decir. A mi entender, es exactamente como lo describes. Gracias, Enrique, por tu fidelidad, por tu participación en la ronda mensual del concurso y por mantener este contacto tan constante con nosotros. Un fuerte abrazo y hasta tu próxima escucha y carta. Nuestros mejores deseos también para ti. Hasta pronto. Y bien, si la primera carta llegaba desde España y la segunda desde América, volvemos al Reino de España en esta tercera. Aunque en este caso desde otra comunidad, Aragón. Desde allí, concretamente desde la población de Utebo, en la provincia de Zaragoza, nos escribe nuestro asiduo y joven oyente, Eric Oliván Oroz, que nos envía un informe de recepción y a quien, después de leer y responder a su interesante y bonita carta, le enviaremos con mucho gusto la QSL. Oigamos, pues, ¿qué nos cuenta Eric en su carta de hoy?
2: A la atención del equipo de Radio Eslovaquia Internacional WRMI, estimados señores y señoras, mi nombre es Eric, tengo 11 años y les escribo desde Utebo, Zaragoza, España. Soy un entusiasta de la radio muy activa y ganador del primer puesto en el World SWL Contest. Y me hace mucha ilusión enviarles mi informe de recepción del 5 de mayo de 2026. Sintonice su programa en español en la frecuencia de 5010 kHz a la media hora después de medianoche. Para esta escucha utilicé un Kiwi SDR situado en Florida, Estados Unidos, y la señal fue perfecta, como si estuvieran aquí mismo. También grabé el programa completo. Estoy en horario escolar y se suponía que me tenía que dormir a las 22 horas de España, pero quería escuchar RSI. Esta fue mi grabación. Tiene mala calidad, pero como comprenderéis, no tenía los recursos suficientes para grabar sin despertar a mis padres y que me echen la bronca. Esta es la grabación. Curiosidades de Eslovaquia que me han chocado mucho. Como me encanta buscar datos curiosos, he encontrado esto sobre su país. El corazón de Europa. Dicen que el centro geográfico de Europa está en Eslovaquia, cerca de un pueblo llamado Kremnické Bane. Es genial ser el centro de todo. Castillos por todas partes. Me he quedado boquiabierto al leer que tienen casi 200 castillos y cientos de ruinas. Es el país con más castillos por persona del mundo. Cuna de genios. He descubierto que el inventor del paracaídas moderno, Stefan Banić, era eslovaco. Gracias a él se han salvado muchas vidas. una petición muy especial y sincera. Me encanta coleccionar recuerdos de las emisoras que escucho. Recientemente recibí una QSL firmada por mi locutor favorito, Iker Izquierdo, de Radio Taiwán Internacional, y que también es español. Me encantaría ser amigo también de Radio Eslovaquia. Como coleccionista apasionado, les pido por favor tarjetas QSL actuales y antiguas. Si fuera posible, envíenme su QSL actual y también algunas de sus QSLs más antiguas que tengan en sus archivos. Tengo muchísima ilusión por recibir su respuesta. Me haría el niño más feliz del mundo. 73 y muchas gracias por su excelente programa. Eric Oliván Oroz, Utebo, Zaragoza, España.
1: Querido Eric, recibe un cordial saludo de todo el equipo de Radio Eslovaquia Internacional y muchas gracias por tu completo informe de recepción. También nos alegra ver cómo sigues nuestros programas con tanto detalle, con curiosidad por los contenidos culturales e históricos. Muy interesantes las curiosidades sobre Eslovaquia que has investigado. Se nota tu pasión por la radio y el diexismo y esperamos que con ella crezca tu pasión por nuestro país también. Evidentemente, desde aquí te enviamos nuestra enhorabuena por ese primer puesto en el World Contest, un logro importante donde los haya. Respecto a las QSL, con gusto te enviaremos nuestra tarjeta actual, aunque el material antiguo de archivo del que disponemos sea muy limitado. Intentaremos también incluir algún otro material de otro tipo si está disponible, aunque lamentablemente no puedo asegurártelo, ya que todo se reserva para los concursos, dadas las actuales políticas de limitación presupuestaria de las emisoras de onda corta, de las que la nuestra no es una excepción. Te animamos a seguir disfrutando la escucha, siempre con ese entusiasmo y espíritu investigador. Eric, recibe un fuerte abrazo, cordiales saludos y muchos 73 desde la emisora. Por cierto, esperamos que tus padres no te echen ninguna bronca por escucharnos hasta tan tarde. Bien, sigamos adelante con la correspondencia recibida. Para este cuarto remitente de hoy, seguimos en España y también seguimos en Aragón, pero esta vez en su capital, en Zaragoza. Desde allí nos envía una breve carta, esta vez nuestro asiduo oyente Juan Carlos Gil Monjío, para anunciarnos una buena noticia para él y para nosotros. Así, veamos pues qué nos cuenta hoy Juan Carlos desde Zaragoza.
2: Hola amigos de Radio Eslovaquia Internacional, soy Juan Carlos Gil, uno de vuestros oyentes de Zaragoza. Os escribo para dar las gracias por el regalo que he recibido. El cartero nos lo entregó ayer y ha sido una gran alegría para toda la familia. Seguro que hacemos un gran uso de las camisetas y calcetines y los lucimos con orgullo. Recibid mi más cordial saludo. Os reitero mi agradecimiento. Juan Carlos Gil, Zaragoza, España.
1: Querido Juan Carlos, recibe un cordial saludo desde el equipo de Radio Eslovaquia Internacional, desde donde agradecemos tu mensaje y aviso de recepción del envío. Nos alegra muchísimo saber que el mismo ha llegado correctamente y que lo habéis recibido con tanta ilusión en tu familia. Esperamos que disfrutéis de las camisetas y los calcetines y que los llevéis con orgullo en vuestra misma ciudad. Como siempre, no nos queda más que agradecerte de todo corazón tu fidelidad y tus palabras de apoyo y agradecimiento. Recibe, apreciado Juan Carlos, un fuerte abrazo desde la redacción y esperamos que sea de nuevo. Hasta bien pronto, hasta tu próxima escucha. Y bien, sigamos adelante con la correspondencia recibida. Para este quinto y último remitente nos mantendremos en el Reino de España, aunque en este caso viajaremos hacia el sur, concretamente hasta la andaluza Córdoba, ciudad desde la que nos escribe nuestro también asiduo oyente, José María Santa María. José María nos envía una amable carta acompañada de un par de fotografías. Así, ¿qué nos cuenta pues José María en este correo con el que cerraremos el programa de hoy?
2: Apreciados amigos de Radio Eslovaquia Internacional, deseo estéis bien. Ahí os envío dos fotos de lugares típicos de esta ciudad de Córdoba. Con un poco de retraso, mis felicitaciones por los 23 años de Radio Eslovaquia Internacional en sus emisiones en español. Espero por muchos años siga en este servicio de darnos a los oyentes sus programas que nos dan a conocer su cultura, costumbres y la música de Eslovaquia que me gusta mucho. Allí os envío dos lugares típicos. Uno es una mujer regando las macetas, es un monumento a la regadora de flores y macetas. El otro sitio es una calle con flores que adornan y alegra dicho lugar para recrear la mirada de los visitantes que vienen a esta ciudad de Córdoba. Sigo escuchando vuestros programas a través de Internet, los cuales sigo con gran interés. Por este medio sigo en contacto con vosotros, apreciados amigos. Siempre valoro vuestra labor y apoyo, el gran trabajo que realizáis para nosotros, vuestros fieles oyentes. Recibid mi gran aprecio y un abrazo desde Córdoba, en España, y hasta pronto. José María Santa María.
1: Querido José María, recibo un cordial saludo desde el equipo de Radio Eslovaquia Internacional. Como a todos nuestros anteriores oyentes, te damos las gracias por tu mensaje desde Córdoba. Nos alegra saber que sigues nuestras emisiones por Internet con tanto interés y constancia. También agradecemos las fotos que nos remites con esos rincones tan representativos de tu ciudad y su tradición floral. La Regaora y esas calles adornadas con flores son una bonita muestra del encanto de Córdoba. También acusamos recibo de tu felicitación por el aniversario de nuestros programas en español que apreciamos mucho. Nos satisface saber que disfrutas de la música y la cultura eslovaca que compartimos contigo con todos vosotros. Por supuesto, agradecemos de corazón tu fidelidad y tus palabras de apoyo hacia nuestro trabajo. Un fuerte abrazo desde la emisora y esperamos que sea hasta bien pronto, a través de una nueva comunicación por tu parte. Recibo un cordial saludo a todo el equipo y nuestro sincero agradecimiento por tu fidelidad. Nuestros mejores deseos para ti y que sea hasta pronto. Y bien, queridos amigos y radioescuchas, ahora sí que esto ha sido todo por hoy. El programa del día no hubiera podido salir al aire sin la ayuda y artes de nuestro técnico de sonido, Abdul Ghani Arut. Desde el micrófono les saludan María Mangová, José Portuondo e Hilario Ruiz de Gaona y Torres. Feliz domingo, muy buena semana a todos y hasta muy pronto.

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1: Dobrý deň všetkým. Hola, muy buenos días a todos, estimados oyentes y aficionados a las ondas cortas desde Bratislava. Como cada domingo y a la misma hora, les acompañamos desde el centro La Pirámide Invertida para ofrecerles una nueva entrega del que, según nos dicen, es su programa favorito, Charlando con los oyentes, con el que cada domingo les acompañamos y nos sirve para saludarles desde este punto del dial o de internet y en idioma español. Así que, desde el estudio R17 La Pirámide Invertida, comandado en este tercer domingo del mes de mayo por nuestro compañero y técnico de sonido Abdul Ghani Arut, nosotros les haremos compañía durante los próximos casi 30 minutos. Desde el micrófono, al otro lado del cristal que nos separa la mesa de sonido, que les habla es un servidor, Hilario Ruiz de Gaona y Torres. Y ambos les damos la más cordial bienvenida. Como ya va siendo costumbre desde hace algún tiempo, en el programa de hoy empezaremos con el apartado musical. Hoy dicho espacio está dedicado al conocido cantante y músico y compositor eslovaco Pavol Hamel, de quien recientemente se ha cumplido el 55 aniversario de su disco debut. Así, de la mano de nuestro nuevo asesor musical, Radomir Meša, conoceremos un poco de su trayectoria vital y recordaremos especialmente su obra.
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1: Hace ahora 55 años, en 1971, fue publicado el álbum debut de Pavol Hamel y el grupo Prudy. Sin embargo, tras el éxito del álbum Zvonte Zvonki, Tocad Campanas, en 1969, la formación original de Prudy, con Marian Varga y otros miembros, se disolvió. Marian fundó el grupo Collegium Musicum, mientras que Pavol Hamel se quedaba con el nombre de Prudy y una carrera en solitario. ¿Cómo valora hoy aquello?
2: Con la perspectiva del tiempo, parece que fue una decisión muy acertada que después de Zvonte Zvonki, nuestro primer álbum debut, nos separásemos enseguida. Surgieron dos buenas bandas, la superbanda Collegium Musicum de Marian Varga y a mí me quedaron los Prudy. Y la prueba de que no nos separamos mal fue que siempre sentimos una simpatía mutua y de vez en cuando la necesidad de volver a colaborar. Marian nunca tuvo un cantante apropiado en Collegium Musicum, aunque lo intentó con varios, y a mí me faltaba su enfoque creativo y sus canciones. Así que cada vez que nos encontrábamos, ya fuera tras 5 o 7 años, siempre surgía algo muy especial.
1: Así, las colaboraciones con Marian Varga llegaron más tarde. En 1970, tras la separación de Prudy, Pavol Hamel se enfrentó al reto de formar una nueva banda y continuar una prometedora carrera. ¿Qué era entonces lo más importante para él?
2: Queríamos
3: ser 4 y hacer una música rock fresca. Este álbum no se grababa como hoy. Se iba a la radio porque en la emisora pública se encontraba el único estudio de grabación que había y te daban una fecha. Íbamos grabando una canción, luego 2, cada vez nos asignaban tiempo en la radio. Así reunimos 14 grandes canciones de autores como Fero Griglak, con una gran creatividad ya siendo muy joven, y también mías. Algunas de esas piezas todavía las toco hoy, porque son pilares fundamentales de Prudy y de mi carrera en solitario. Una curiosidad es que no incluimos Medulienka, aunque la grabamos en el mismo periodo, en 1970. O no confiábamos lo suficiente en ella, o simplemente no la seleccionábamos. No recuerdo ya exactamente cuál fue la razón.
1: En aquel álbum se incluyeron canciones que siguen tocando en conciertos hasta hoy en día, como por ejemplo Stromi, Árboles.

0: En su primer álbum en solitario, Pavel Hamel no tuvo miedo de reconocer la herencia de los antiguos Prudy, pero su creación también tomó un nuevo rumbo. ¿Le influyeron quizá los estilos musicales del extranjero?
1: My už sme zvonka, my veľmi nesledovali, čo sa deje vo svete, a bolo to jednoduché už tým.
2: Ya con Svonte Svonky dejamos de seguir lo que pasaba en el mundo, ya que además Marian Varga no escuchaba ese tipo de música. Era un compositor original por naturaleza. Su talento no venía de copiar modelos extranjeros. Por eso aquellas canciones, hablo de Svonky, permanecieron tan unidas. Creo que si hubiéramos trabajado al otro lado del telón de acero, quizá habríamos logrado llegar al menos a Europa. La barrera del idioma también existía, pero podía superarse. Yo quería hacer una música más folk rock, con canciones, pero manteniendo el big beat. Ese sonido de guitarras, bajo y batería. Eso era lo importante para mí.
0: El álbum salió poco antes de la creación de Opus en 1971. ¿Supuso algún problema tener que gestionar todo en Praga?
1: Tak o to príjemnejšie to bolo, lebo keď sme niečo vybavovali, tak sme tam odleteli do Prahy.
2: Al contrario, para nosotros era incluso algo agradable. Cuando había que gestionar algo, volábamos a Praga. Para nosotros era una sola industria musical checoslovaca. Estábamos contentos de ser aceptados. Incluso después de crearse Opus, aún hice mi disco Šľahačková princesna, princesa de nata, para Supraphon. Paralelamente trabajé en Selena Posta, Correo Verde, con Marian Varga, ya para Opus, pero seguía como intérprete en Praga. No había una división estricta que obligara a grabar solo en una parte del país.

0: La canción Abracadabra, del primer álbum de Paul Hamill y Prudy, jugaba con el espíritu del Big Beat, y su letra de Camille Peteray inspiró décadas después a una nueva generación musical. El grupo Hex incluso dio ese nombre a un álbum de versiones. Con el paso del tiempo, Hamill siente la necesidad de cambiar algo de ese primer disco.
1: Nie, tak to nemám vôbec, aj keď z tohoto, keď pozerám 4 alebo 5 vecí, bežne hrávame.
2: No, en absoluto. Además de ese álbum, seguimos tocando 4 o 5 temas con frecuencia. No creo que haya que plantearse cambiarlo. En su momento, se creó así. El texto, la poesía, la música, lo tocamos y lo cantamos tal cual. No hay nada que reprochar, salvo quizás la calidad técnica de la época. No lo reharía, es un testimonio de su tiempo.

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1: Y a continuación pasemos a la lectura de las cartas postales y correos electrónicos que han llegado estos últimos días a nuestras manos. Comencemos en primer lugar con una carta que nos llega vía electrónica. Desde la ciudad de Valladolid, en España, nos escribe nuestro asiduo oyente Juan Carlos Pérez Montero, que además de su misiva, nos envía un informe de recepción y una bonita fotografía de un rincón de su ciudad. Veamos pues qué nos dice nuestro amigo Juan Carlos en su carta desde Valladolid, España.
2: Queridos amigos, un afectuoso saludo desde Valladolid. Como siempre, me alegra mucho sentarme a escribiros unas líneas y seguir manteniendo este contacto tan cercano que hemos ido construyendo con el paso del tiempo. Espero que todo vaya bien por allí y que la emisora continúe con su actividad con normalidad. Desde aquí sigo acompañándoos siempre que puedo, disfrutando de vuestra programación y de esa sensación tan especial que tiene la radio en onda corta, que hace que la distancia desaparezca por unos momentos. Por aquí el mes de abril ha sido tranquilo, sin grandes novedades, pero con ese encanto de la rutina que a veces también se agradece. La primavera ya se nota en Valladolid, con días más largos, mejor tiempo y un ambiente que invita a salir un poco más y disfrutar de las pequeñas cosas. En lo personal, sigo en una etapa bonita, compartiendo tiempo con mi amigo y su grupo y construyendo poco a poco algo especial. Todo va con calma, pero con buenas sensaciones, que al final es lo importante. De cara al verano hay planes que me hacen ilusión. Quizá pueda viajar con este amigo a la costa de Cantabria, a un apartamento que tiene allí. Aún no es seguro, pero la idea ya anima y apetece mucho. Gracias, como siempre, por seguir estando allí y por el trabajo que hacéis. Para quienes estamos al otro lado, vuestra señal significa mucho más que un simple programa de radio. Un fuerte abrazo desde España y hasta la próxima. Juan Carlos Pérez Montero, Valladolid, España.
1: Apreciado amigo Juan Carlos, recibe un cordial y afectuoso saludo desde nuestra emisora Radio Eslovaquia, desde donde te agradecemos tus palabras tan cercanas desde Valladolid. Nos alegra saber que sigues disfrutando de la programación y de esa magia de la onda corta que hace que las distancias se reduzcan hasta la nimiedad. Por aquí todo continúa con normalidad. Abril ha sido tranquilo, con la bonita primavera que ya llega y por nuestra parte trabajando para mantener esa señal que te acompaña en tu escucha. También nos alegra saber que estás en una etapa personal ilusionante, compartiendo tiempo con ese amigo y su grupo. El posible viaje a la costa de Cantabria suena a un plan estupendo. Ojalá se concrete y lo disfrutes mucho. Seguro que nos relatarás si se concreta. Se agradecemos de verdad tu fidelidad y el valor que das a nuestro trabajo, que nos motiva a seguir cada día con el mismo. Querido Juan Carlos, recibe un cordial saludo a todos los miembros de la redacción y que sea hasta tu próxima carta o informe de recepción. Hasta pronto. Y bien, prosigamos ahora con otra carta que nos ha llegado también por correo electrónico. En este caso, quien nos escribe es nuestro estimado oyente Enrique Sambataro, que lo hace desde Buenos Aires, en Argentina, y desde donde nos envía su respuesta a la nueva ronda del concurso, que acompaña evidentemente de unas amables líneas que leeremos a continuación. Veamos, María, ¿qué nos dice nuestro apreciado amigo Enrique en su carta?
2: Ahojte, mili priatel, mi RSI. Pospanielski, espero que al recibo de este email todos ustedes se encuentren muy bien. Primero que nada, quiero comentarles que estoy muy feliz de haber ganado la estadía en el balneario de Trenčianske Teplice. Como les comentara en correos anteriores, espero para mitad de año estar ya jubilado. Entonces, y a modo de regreso de esta etapa de mi vida laboral, tenía planificado un viaje más tranquilo tanto a Eslovaquia como a Italia. Entre tantas otras motivaciones está la de poder ejercitar y tratar de mejorar mi eslovaco, ya que no hay mejor aprendizaje que aquel que se practica in situ. Así que vuestro regalo de esta estadía, la cual espero efectivizar en octubre, ha terminado de decidir mi viaje allí. Gracias a Laya y María por vuestros mensajes en la programación de este fin de semana. Sin duda que pasaré a visitarlos en la pirámide invertida. En mi viaje del año pasado fue lo único que me quedó pendiente y les puedo asegurar que lo lamenté muchísimo. Todos vuestros programas me están ayudando a planificar mi nueva estadía allí. En realidad, si hiciera caso a mis deseos producto de ellos, necesitaría un año de travesía por allí. Pero ello es materialmente imposible para mí. A modo de ejemplo, y solo por citar uno, la ruta gótica suena muy interesante. Este sin duda lo recorreré. Independientemente de estos temas, vuestro programa acerca de la tragedia de Chernóbil me trajo el recuerdo de mi visita a Kiev en el año 2019, ciudad por aquel entonces preciosa. Digo por aquel entonces ya que no quiero imaginar cómo estará luego de más de 3 años de guerra. Una pena. Pero volviendo al tema de la catástrofe, recuerdo que se organizaban excursiones para visitar esta ciudad, algo realmente incomprensible para mí. Independientemente del riesgo de exponerse a un lugar con una carga residual radioactiva importante, es difícil entender qué es lo que puede tener de atractivo de ver en un lugar así. Pero bueno, como bien reza el dicho, sobre gustos no hay nada escrito. Por último, como es ya costumbre y una buena excusa para mí de poder mantener al menos un contacto mensual con ustedes, paso a responder a la ronda de este mes. Bueno, queridos amigos, va siendo hora de despedirme. Reciban como siempre un cálido y afectuoso saludo de su fiel radio oyente, Enrique Sambataro, Buenos Aires, Argentina.
1: Querido amigo Enrique, recibe un cordial saludo desde la emisora y muchas gracias por tu carta tan completa y cercana. Nos alegra muchísimo que hayas ganado la estancia a Trenčanske Teplice y que este premio te sirva como impulso para tu próximo viaje. También nos parece estupendo que estés ya preparando tu jubilación con planes de viaje por Eslovaquia e Italia y con ese interés por mejorar tu eslovaco in situ, como tú mismo dices. Por experiencia propia puedo decirte que es la mejor manera. Evidentemente, tomamos nota de tus intenciones de visitar, esta vez sí, la pirámide invertida, donde estaremos encantados de recibirte cuando vengas. Mientras tanto, nos alegra saber que los programas te ayudan a planificar tu estancia y que, por ejemplo, la ruta gótica te resulte especialmente atractiva. Sobre Chernóbil compartimos todas tus reflexiones. No podemos dejar de pensar cómo podía haber sido todo aquello, evidentemente con los cambios que el paso del tiempo y las situaciones vividas provocan. Sobre las controvertidas visitas o ese turismo de destrucción, no hay más que decir. A mi entender, es exactamente como lo describes. Gracias, Enrique, por tu fidelidad, por tu participación en la ronda mensual del concurso y por mantener este contacto tan constante con nosotros. Un fuerte abrazo y hasta tu próxima escucha y carta. Nuestros mejores deseos también para ti. Hasta pronto. Y bien, si la primera carta llegaba desde España y la segunda desde América, volvemos al Reino de España en esta tercera. Aunque en este caso desde otra comunidad, Aragón. Desde allí, concretamente desde la población de Utebo, en la provincia de Zaragoza, nos escribe nuestro asiduo y joven oyente, Eric Oliván Oroz, que nos envió un informe de recepción y a quien, después de leer y responder a su interesante y bonita carta, le enviaremos con mucho gusto la QSL. Oigamos, pues, ¿qué nos cuenta Eric en su carta de hoy?
2: A la atención del equipo de Radio Eslovaquia Internacional WRMI, estimados señores y señoras, mi nombre es Eric, tengo 11 años y les escribo desde Utebo, Zaragoza, España. Soy un entusiasta de la radio muy activa y ganador del primer puesto en el World SWL Contest. Y me hace mucha ilusión enviarles mi informe de recepción del 5 de mayo de 2026. Sintonicé su programa en español en la frecuencia de 5.010 kHz a la media hora después de medianoche. Para esta escucha utilicé un Kiwi SDR situado en Florida, Estados Unidos, y la señal fue perfecta, como si estuvieran aquí mismo. También grabé el programa completo. Estoy en horario escolar y se suponía que me tenía que dormir a las 22 horas de España, pero quería escuchar RSI. Esta fue mi grabación. Tiene mala calidad, pero como comprenderéis, no tenía los recursos suficientes para grabar sin despertar a mis padres y que me echen la bronca. Esta es la grabación. Curiosidades de Eslovaquia que me han chocado mucho. Como me encanta buscar datos curiosos, he encontrado esto sobre su país. El corazón de Europa. Dicen que el centro geográfico de Europa está en Eslovaquia, cerca de un pueblo llamado Kremnické Bane. Es genial ser el centro de todo. Castillos por todas partes. Me he quedado boquiabierto al leer que tienen casi 200 castillos y cientos de ruinas. Es el país con más castillos por persona del mundo. Cuna de genios. He descubierto que el inventor del paracaídas moderno, Štefán Bánič, era eslovaco. Gracias a él se han salvado muchas vidas. una petición muy especial y sincera. Me encanta coleccionar recuerdos de las emisoras que escucho. Recientemente recibí una QSL firmada por mi locutor favorito, Iker Izquierdo, de Radio Taiwán Internacional, y que también es español. Me encantaría ser amigo también de Radio Eslovaquia. Como coleccionista apasionado, les pido por favor tarjetas QSL actuales y antiguas. Si fuera posible, envíenme su QSL actual y también algunas de sus QSLs más antiguas que tengan en sus archivos. Tengo muchísima ilusión por recibir su respuesta. Me haría el niño más feliz del mundo. 73 y muchas gracias por su excelente programa. Eric Oliván Oroz, Utebo, Zaragoza, España.
1: Querido Eric, recibe un cordial saludo de todo el equipo de Radio Eslovaquia Internacional y muchas gracias por tu completo informe de recepción. También nos alegra ver cómo sigues nuestros programas con tanto detalle, con curiosidad por los contenidos culturales e históricos. Muy interesantes las curiosidades sobre Eslovaquia que has investigado. Se nota tu pasión por la radio y el diexismo y esperamos que con ella crezca tu pasión por nuestro país también. Evidentemente, desde aquí te enviamos nuestra enhorabuena por ese primer puesto en el World Contest, un logro importante donde los haya. Respecto a las QSL, con gusto te enviaremos nuestra tarjeta actual, aunque el material antiguo de archivo del que disponemos sea muy limitado. Intentaremos también incluir algún otro material de otro tipo si está disponible, aunque lamentablemente no puedo asegurártelo, ya que todo se reserva para los concursos, dadas las actuales políticas de limitación presupuestaria de las emisoras de onda corta, de las que la nuestra no es una excepción. Te animamos a seguir disfrutando la escucha, siempre con ese entusiasmo y espíritu investigador. Eric, recibe un fuerte abrazo, cordiales saludos y muchos 73 desde la emisora. Por cierto, esperamos que tus padres no te echen ninguna bronca por escucharnos hasta tan tarde. Bien, sigamos adelante con la correspondencia recibida. Para este cuarto remitente de hoy, seguimos en España y también seguimos en Aragón, pero esta vez en su capital, en Zaragoza. Desde allí nos envía una breve carta, esta vez nuestro asiduo oyente Juan Carlos Gil Monjío, para anunciarnos una buena noticia para él y para nosotros. Así, veamos pues qué nos cuenta hoy Juan Carlos desde Zaragoza.
2: Hola amigos de Radio Eslovaquia Internacional, soy Juan Carlos Gil, uno de vuestros oyentes de Zaragoza. Os escribo para dar las gracias por el regalo que he recibido. El cartero nos lo entregó ayer y ha sido una gran alegría para toda la familia. Seguro que hacemos un gran uso de las camisetas y calcetines y los lucimos con orgullo. Recibid mi más cordial saludo. Os reitero mi agradecimiento. Juan Carlos Gil, Zaragoza, España.
1: Querido Juan Carlos, recibe un cordial saludo desde el equipo de Radio Libat Internacional, desde donde agradecemos tu mensaje y aviso de recepción del envío. Nos alegra muchísimo saber que el mismo ha llegado correctamente y que lo habéis recibido con tanta ilusión en tu familia. Esperamos que disfrutéis de las camisetas y los calcetines y que los llevéis con orgullo en vuestra misma ciudad. Como siempre, no nos queda más que agradecerte de todo corazón tu fidelidad y tus palabras de apoyo y agradecimiento. Recibe, apreciado Juan Carlos, un fuerte abrazo desde la redacción y esperamos que sea de nuevo hasta bien pronto. Hasta tu próxima escucha. Y bien, sigamos adelante con la correspondencia recibida. Para este quinto y último remitente nos mantendremos en el Reino de España, aunque en este caso viajaremos hacia el sur, concretamente hasta la andaluza Córdoba, ciudad desde la que nos escribe nuestro también asiduo oyente, José María Santa María. José María nos envía una amable carta acompañada de un par de fotografías. Así, ¿qué nos cuenta, pues, José María, en este correo con el que cerraremos el programa de hoy?
2: Apreciados amigos de Radio Eslovaquia Internacional, deseo estéis bien. Ahí os envío dos fotos de lugares típicos de esta ciudad de Córdoba. Con un poco de retraso, mis felicitaciones por los 23 años de Radio Eslovaquia Internacional en sus emisiones en español. Espero por muchos años siga en este servicio de darnos a los oyentes sus programas que nos dan a conocer su cultura, costumbres y la música de Eslovaquia que me gusta mucho. Allí os envío dos lugares típicos. Uno es una mujer regando las macetas, es un monumento a la regadora de flores y macetas. El otro sitio es una calle con flores que adornan y alegra dicho lugar para recrear la mirada de los visitantes que vienen a esta ciudad de Córdoba. Sigo escuchando vuestros programas a través de Internet, los cuales sigo con gran interés. Por este medio sigo en contacto con vosotros, apreciados amigos. Siempre valoro vuestra labor y apoyo, el gran trabajo que realizáis para nosotros, vuestros fieles oyentes. Recibid mi gran aprecio y un abrazo desde Córdoba, en España, y hasta pronto. José María Santa María.
1: Querido José María, recibo un cordial saludo desde el equipo de Radio Eslovaquia Internacional. Como a todos nuestros anteriores oyentes, te damos las gracias por tu mensaje desde Córdoba. Nos alegra saber que sigues nuestras emisiones por Internet con tanto interés y constancia. También agradecemos las fotos que nos remites con esos rincones tan representativos de tu ciudad y su tradición floral. La Regaora y esas calles adornadas con flores son una bonita muestra del encanto de Córdoba. También acusamos recibo de tu felicitación por el aniversario de nuestros programas en español que apreciamos mucho. Nos satisface saber que disfrutas de la música y la cultura eslovaca que compartimos contigo con todos vosotros. Por supuesto, agradecemos de corazón tu fidelidad y tus palabras de apoyo hacia nuestro trabajo. Un fuerte abrazo desde la emisora y esperamos que sea hasta bien pronto, a través de una nueva comunicación por tu parte. Recibo un cordial saludo a todo el equipo y nuestro sincero agradecimiento por tu fidelidad. Nuestros mejores deseos para ti y que sea hasta pronto. Y bien, queridos amigos y radioescuchas, ahora sí que esto ha sido todo por hoy. El programa del día no hubiera podido salir al aire sin la ayuda y artes de nuestro técnico de sonido, Abdul Ghani Arut. Desde el micrófono les saludan María Mangová, José Portuondo e Hilario Ruiz de Gaona y Torres. Feliz domingo, muy buena semana a todos y hasta muy pronto.